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Muy bien, ya tenemos en Colombia a las 4 de la mañana, 12 minutos. Saludamos a esta hora al público que en este momento se conecta y están sintonizando Tropicana. Bueno, también Bésame, porque ya tendremos el enlace con nuestra radio 104.7 con Tropicana, claro que sí. Ya venimos con las noticias de Bucaramanga y del departamento de Santander. Estamos en Las Inolvidables, esa música que nunca pasa de moda. Y saludamos al público que se conecta en estos instantes para que usted siga disfrutando de todas estas canciones inolvidables, estas canciones que han marcado una gran época, que definitivamente pues nunca pasan de moda. Llegó el momento de darle gracias a Dios por este día, por este amanecer. Y bueno, mi querido Alex, con esta música que definitivamente ha marcado una gran época, pues nos trae muchos recuerdos. Esperamos que despierten. Y viene la palabra de Dios. Ya la tenemos por acá, al padre Carlos Yepes, de Amén Comunicaciones, para que nos presente el evangelio correspondiente al día de hoy. Claro que sí, con este gran sacerdote católico, este sacerdote muy carismático,

0: presenta el evangelio correspondiente al día de hoy. Ya le voy a decir cuál es el que corresponde al día de hoy. Juan capítulo 19, versículo 25 al 27. Ya lo vamos a tener a continuación. Estamos haciendo contacto con los amigos de Amén Comunicaciones. En estos días hemos querido presentarles la palabra de Dios con la voz del padre Carlos Yepes. 4:14 a.m. Buenos días, les decimos a esta hora a todos los oyentes que nos sintonizan en diferentes sectores de Bucaramanga y el departamento de Santander.
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2: 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De la carta a los Hebreos, capítulo 5, versículos 7 al 9. Hermanos, durante su vida mortal, Cristo ofreció oraciones, súplicas, con fuertes voces y lágrimas, a aquel que podía librarlo de la muerte, y fue escuchado por su piedad. A pesar de que era el Hijo, aprendió a obedecer padeciendo, y llegando a su perfección, se convirtió en la causa de la salvación eterna para todos los que lo obedecen. Palabra de Dios. Te alabamos, Señor. Salmo 31. Señor, por tu amor tan grande, ponme a salvo. A ti, Señor, me acojo, que no quede yo nunca defraudado. Señor, tú que eres justo, ponme a salvo, escucha mi oración. Señor, por tu amor tan grande, ponme a salvo. Ven a rescatarme sin retardo, sé tú mi fortaleza y mi refugio, pues eres mi refugio y fortaleza. Por tu nombre, Señor, guía mis pasos. Señor, por tu amor tan grande, ponme a salvo. Sácame de la red que me han tendido, pues eres tú mi amparo. En tus manos encomiendo mi espíritu, y tu lealtad me librará, Dios mío. Señor, por tu amor tan grande, ponme a salvo. Pero yo en ti confío, tú eres mi Dios. Señor, siempre te digo, mi suerte está en tus manos. Líbrame del poder de mi enemigo, que viene tras mis pasos. Señor, por tu amor tan grande, ponme a salvo. Qué grande es la bondad que has reservado, Señor, para tus fieles, con quien se acoge a ti, Señor, y a la vista de todos, qué bueno eres. Señor, por tu amor tan grande, ponme a salvo. Del Santo Evangelio según San Juan, capítulo 19, versículos 25 al 27. En aquel tiempo, junto a la cruz de Jesús, estaban su madre, la hermana de su madre, María la de Cleofás y María Magdalena. Al ver a su madre y junto a ella al discípulo que tanto quería, Jesús dijo a su madre: «Mujer, ahí está tu hijo». Luego dijo al discípulo: «Ahí está tu madre». Y desde entonces, el discípulo se la llevó a vivir con él. Palabra del Señor. Gloria a ti, Señor Jesús.
3: Con el carácter de memoria litúrgica, la Iglesia hoy celebra a la bienaventurada Virgen María de los Dolores, recordando una de las escenas más impresionantes, la madre que de pie, confiada en Dios, ve crucificado y morir a su hijo, y luego su descendimiento y sepultura. Esta imagen de María en el Gólgota ha inspirado a numerosos poetas, pintores, escritores a meditar el misterio del dolor de una madre que entrega a su hijo totalmente inocente. Y por eso esa lectura impresionante de la carta a los Hebreos en el capítulo 5 como primera lectura, cuando nos dice que Cristo en los días de su vida mortal como hombre, a gritos y con lágrimas, presentó oraciones y súplicas a aquel que podía salvarlo de la muerte, siendo escuchado por su piedad filial. Y continúa este texto corto pero muy denso, y aún siendo Jesús hijo, aprendió sufriendo a obedecer, y llevado a la consumación se convirtió para todos los que lo obedecen en autor de salvación eterna. Esta expresión impresionante, inmensa, monumental de la carta a los Hebreos, capítulo 5, versículos 7 al 9, no se aplica solo a la persona de Jesús, sino a su Santísima Madre, que con toda seguridad, con lágrimas, pero también confiada, presentó oraciones y súplicas al Padre Dios, y ella sería escuchada al igual que su Hijo, porque Él fue rescatado, literalmente rescatado, de las profundidades de la muerte y del sepulcro. Y nos enseña también este texto profundamente sacerdotal, que Jesús aprendió desde el sufrimiento a obedecer, como lo hizo María en la obediencia al proyecto de Dios Padre, y como nos toca a nosotros cada día aprender obediencia a Dios, aunque ello implique morir a nuestros deseos más queridos, ver enfermos a parientes y amigos, verlos partir, ir contra nuestra voluntad, pero la vida y el camino de la salvación parte de la obediencia. Recordemos que por la desobediencia de un hombre, Adán, entró el pecado en el mundo; por la obediencia de Cristo, el nuevo Adán, entró la salvación y la redención para la humanidad entera. Pero a propósito de este evangelio que conocemos todos, cuando Jesús entrega a María como madre de los discípulos, meditemos brevemente en los siete dolores de la Santísima Virgen María, que la piedad popular ha aprendido a guardar y a orar, sobre todo en la Cuaresma, en la llamada Semana de Dolores y en la misma Semana Mayor o Semana Santa. El primer dolor de María es la profecía de Simeón en el templo, cuando le anuncia de manera profética que una espada, un puñal, atravesará su corazón. Y ella dice, el Evangelio de Lucas guardaba en su corazón esta expresión, seguramente sin poder entenderla plenamente, porque apenas estaba en los momentos gozosos, disfrutando de los 40 días de vida del bebé Jesús, aquel que había venido al mundo a traer la salvación. ¡Cuánto misterio en esta afirmación de Simeón! Y María y nosotros debemos de aprender de ella a guardar en el corazón aquellas circunstancias que en lo humano no comprendemos, pero que solo con el paso del tiempo y por la oración y la sabiduría y luz del Espíritu Santo podremos entender por qué hemos padecido una situación u otra que en lo humano es especialmente dolorosa o adversa. Un segundo dolor de María es la huida a Egipto en medio de la noche, cuando José, en sueños, avisado por el ángel mensajero de Dios, le dice que no hay tiempo para empacar y que debe de huir inmediatamente, dejando todo, trabajo, instrumentos de la carpintería, parientes, solamente arrancar, partir con María y con el bebé, menor de 2 años, hacia un país extraño al sur, en Egipto, para salvar la vida de los planes asesinos de Herodes, que entendía que en la profecía, si se cumplía, el nuevo Mesías debía nacer en Belén, y él estaba dispuesto, Herodes, a acabar con esa amenaza a su supuesto reinado. Pero en un tercer dolor de la Virgen María, está la pérdida del adolescente Jesús durante 3 días, cuando ella, confiada en que el niño iba con su esposo en la caravana de peregrinos que regresaban de la fiesta judía de la Pascua, la más importante, celebrada cada año, y volvían a su ciudad de Nazaret, y descubre que el niño no está con José, ni José, y José descubre que el niño tampoco está con María, regresan al templo, a la ciudad de Jerusalén, y en el templo encuentran al niño. Y la pregunta de María: ¿nos has hecho sufrir? Y la respuesta un poco destemplada del adolescente Jesús, cuando le dice: no sabes que tengo que ocuparme en los asuntos de mi padre, es la primera expresión puntual que los evangelios relatan sobre Jesús siendo un preadolescente, aproximadamente 12 años, y habla claramente ya de su conciencia mesiánica y de la obediencia al Padre Dios. Tengo que ocuparme de los asuntos de mi Padre Dios. En un cuarto dolor de María, ya en los momentos de la pasión y dejando atrás la infancia y la adolescencia de Jesús, está el encuentro con toda probabilidad de María y las mujeres de Jerusalén con Jesús desnudo, humillado, azotado y ya sentenciado a muerte, camino al Monte Calvario, donde usualmente y afuera de la vieja ciudad amurallada de Jerusalén crucificaban aquellos que los tribunales romanos habían condenado. ¿Cuál sería el dolor de esta madre al contemplar en silencio a su hijo inocente, semidesnudo, cargando una cruz y cargando con una sentencia, cuando él era, por antonomasia, el limpio, el inocente, el justo por excelencia? En un quinto dolor de María contemplamos cómo ella ve de cerca la crucifixión y la muerte de su hijo. ¡Cuánta impotencia sentimos nosotros cuando vemos el avance de la enfermedad de un ser querido y la partida de ese ser querido, más allá de todos nuestros cuidados, apoyos médicos y clínicos, oraciones y demás, y estamos recorriendo el camino de María, que impotente, permítame la expresión, contemplaba cómo su hijo era crucificado, clavado literalmente al madero de la cruz, y allí expósito a los buitres y al paso de las horas, exánime por la falta de fuerzas, expiraba en un acto no de fracaso, sino de amor supremo por la humanidad. En un sexto y penúltimo dolor de María, a propósito de esta memoria litúrgica de Nuestra Señora de los Dolores, la piedad popular ha contemplado el descendimiento de Cristo y cómo María recibe su cuerpo yerto en sus brazos, que puede contemplar cuando siente el peso material, pero también la ausencia de vida, el peso material del cuerpo de su hijo, pero ya sin calor corporal, ya exánime, ya sin vida, una piltrafa humana, o como dicen los cánticos del siervo doliente de Yahvé, de Isaías, tan desfigurado tenía el rostro que no tenía apariencia humana. Finalmente, en el séptimo dolor, se nos habla del entierro, la sepultura y la soledad de la Santísima Virgen María, aquel hijo tan querido que vio nacer en medio de dificultades en el pesebre de Belén, que vio crecer en Nazaret, que vio cómo cambiaba, transformaba el agua en vino en el primer milagro signo en las bodas de Caná de Galilea, Aquel que predicaba el amor y la misericordia no había recibido misericordia de los suyos. Aquel que moría perdonando a todos porque no saben lo que hacen, no recibió perdón de los suyos. Aquel que fue llamado rey de los judíos era un rey muerto para dar vida a todos. ¡Qué impresionante la mirada orante que tenemos en este día a propósito de la Virgen de los Dolores! Y pidamos a ella su poderosísima intercesión cuando sintamos que el peso de la vida es acuciante, que las pruebas de la existencia son superiores a nuestras fuerzas. Pensemos en María en el Calvario y sacaremos la fe, la esperanza y el amor para seguir luchando, para seguir viviendo, para seguir dando testimonio de Cristo, el que por amor y solo por amor fue de entrega total hasta el final, hasta la muerte de su vida, para darnos el perdón de los pecados y abrirnos las puertas del reino de los cielos. Santa María de los Dolores, ruega por esta humanidad. Santa María de los Dolores, ruega por nuestras madres, vivas o difuntas. Santa María de los Dolores, ruega por la conversión de tantos que hoy te siguen crucificando. Que el buen Dios te bendiga en abundancia en este día. En el nombre del Padre, y del Hijo, y del Espíritu Santo. Amén.
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0: Bueno, ya tenemos en Colombia las 4 de la mañana, 30 minutos, gracias al padre Carlos Yepes. Seguimos con las inolvidables, ya venimos con las noticias, aquí está.
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Bueno, vamos a presentarles algunos titulares para que usted se levante bien dateado. Les comentamos, restringen circulación de motos los fines de semana en Barbosa. Ya estaremos comentándole cómo quedó la medida. Igualmente, capturan a 7 personas por explotación ilícita de oro en la escarpa occidental de la ciudad de Bucaramanga. Por aquí tenemos otros titulares en Bésame, 4:42 a.m. Les acompaña esta hora ingresado a la Jaguar León. En Noticias Nacionales, Laura Sarabia se declara inocente por el caso de las chuzadas de Marel Bismesa. Académico ecuatoriano fue hallado sin vida en la ciudad de Cartagena. A nivel nacional, les comentamos, asesinaron a María Mercedes Díaz, era lideresa social. Ricardo Valencia deja el DANE tras 3 semanas y el gobierno explica los motivos de su salida. La Procuraduría sanciona a 2 dragoneantes del INPEC por parranda, el caso de Nelson Velázquez. Pasajero de American Airlines fue amarrado a su asiento con cinta adhesiva. Motociclista murió tras caer por debajo de un camión en el municipio de Girón. En M Ingeniería, el factor humano convierte retos y soluciones. Por otra parte, les comentamos, 5 allanamientos golpearon presuntos puntos de droga y armas en el municipio de Girón. Esto se sabe del accidente en Girón, donde murió estudiante tras caer debajo de un camión. ¡Qué cosa tan horrible! Mascotas del festival, espacios para los animales en compañía y sus familiares. Bueno, otros titulares. Gremios del departamento de Santander advierten impacto económico por jornada al día sin carro en la ciudad de Bucaramanga. El alcalde de Bucaramanga advierte que no permitirá actos vandálicos dentro ni fuera de las universidades. 4:42 a.m. Seguimos con las inolvidables de Bésame.

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1: Muy bien, ya tenemos en Colombia las 4 de la mañana y 48 minutos. Faltan exactamente 12 minutos para las 5 de la mañana.

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0: Bien, ya tenemos en Colombia a las 5 de la mañana en punto.
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0: Aquí estamos, vamos a presentarle las noticias de Bucaramanga y del departamento de Santander para que usted esté bien dateado, bien informado, qué es lo que ha pasado en las últimas horas. Te lo comenta Bésame. Bueno, mucha atención, les comentamos. En hechos judiciales, 4 heridos dejó un ataque sicarial atribuido a una disputa entre bandas. Lamentablemente se presentó esta situación. Una de las primeras hipótesis apunta a un posible enfrentamiento entre estructuras criminales por el control territorial. Estas personas resultaron heridas en un ataque a bala registrado en la madrugada de ayer 14 de septiembre en el barrio Las Ferias de Soledad. El hecho ocurrió cuando un grupo de personas se encontraba reunido en mediaciones de las 52:17. De acuerdo con información conocida sobre el caso, hasta lugar llegaron 4 motocicletas y desafortunadamente comenzaron a disparar. Y también les comentamos sobre estos hechos judiciales, 5 allanamientos. Por otra parte, les comentamos, golpearon presuntos puntos de droga y armas en el municipio de Girón. Tras capturados, 3 capturados, un revólver, 11 cartuchos y más de 190 gramos de droga, dejó un operativo realizado en 5 inmuebles del municipio de Girón y Bucaramanga. Un arma de fuego, repetimos, 11 cartuchos y más de 190 gramos de estupefacientes, fueron encontrados durante 5 allanamientos realizados en los barrios Aldea Alta, en Girón, el sector de Morro Rico, en Bucaramanga, que además dejaron 3 personas capturadas. Los operativos permitieron ubicar un revólver calibre 32 junto con 190 gramos de marihuana y cocaína, elementos que quedaron bajo la custodia para los respectivos análisis. Las 3 personas deberán responder por los delitos de tráfico, porte o tenencia de armas de fuego o municiones y tráfico y fabricación o porte de estupefacientes. Uno de los detenidos es un hombre conocido con el alias de Chinche, quien, según información recopilada durante la investigación, sería un actor independiente con injerencia en el municipio de Girón y estaría relacionado presuntamente con el expendio de drogas. Bueno, ya tenemos en Colombia las 5 de la mañana, 3 minutos. Por aquí saludamos y se vincula desde este momento la joven dinámica Mayra Bello, que está aquí con nosotros, periodista digital de las nuevas revelaciones, las nuevas juventudes que hacen parte ahora del periodismo, está con nosotros aquí en Bésame. Señorita Mayra, ¿cómo está? Bienvenida.
3: Muy buenos días, Howard. ¿Cómo está? ¿Cómo se encuentra? Hoy ya martes, ya avanzamos en esta semana. Oiga, martes, de volver a viejas costumbres, ¿no? De volver a lo que era, de volver a la costumbre, de volver a madrugar.
0: Bueno,

Bueno, May, saludamos al público que en este momento se conecta. Ahora estamos aquí desde las 4 de la mañana para brindarles a ustedes las noticias de Bucaramanga y del departamento de Santander.

0: Bueno, señorita Mayra, vamos a hablar del caso de este niño del Departamento de Cine Norte de Santander, Lucas, que, bueno, por orden del presidente Abelardo de la Esprilla, lo trasladaron a esta ciudad a un centro asistencial de avanzada para su recuperación. ¿Cómo va? Cuéntenos.
1: Pues, Howard, después de los estudios, después de los análisis, con luz verde, lo que se espera, aparentemente, un trasplante de corazón que podría ser su única salida. Un riguroso seguimiento que se viene adelantando por parte del equipo científico del HIC, del Instituto Cardiovascular de Colombia, al niño Lucas Murillo, a quien podrían autorizarle un trasplante porque se está descartando una cirugía de corazón abierto. Por eso se mantiene la evaluación para determinar si se puede ser incluido en la lista de espera para un trasplante cardíaco. El presidente de la Fundación Cardiovascular, Víctor Raúl Castillo, confirmó que Lucas permanece estable y que actualmente se encuentra en la etapa de exámenes pretransplante con los que los especialistas buscan establecer si su organismo estaría en condiciones para recibir un nuevo corazón. De acuerdo con el directivo, si los resultados de las evaluaciones son favorables, este menor podría ser incluido en la lista de espera para trasplantes en los próximos días. A partir de este momento, empezaría la búsqueda oficial de un órgano compatible que permita avanzar hacia el procedimiento. La decisión de orientar el manejo hacia un posible trasplante se tomó luego de una valoración integral que se realizó por parte del equipo médico, que incluyó diferentes pruebas diagnósticas y procedimientos especializados. El HIC, el Instituto Cardiovascular de Colombia, informó que Lucas permanece estable con el manejo médico indicado por sus especialistas. Sin embargo, después de una junta médica, se determinó la necesidad de ampliar los estudios complementarios antes de establecer de qué manera definiría la ruta de atención para este chiquitín que, recordemos, le habría pedido ayuda al gobierno nacional.
0: Bien, ya tenemos las 5 de la mañana, 6 minutos. Le damos gracias a Dios por este nuevo día. Ya venimos.
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1: Muy bien, ya tenemos en Colombia a las 5 de la mañana, 11 minutos más. Vamos a recordarles el pico y placa correspondiente al día de hoy para los oyentes de Bésame 104.7.
2: Howard, hoy hay pico y placa, que se preparen los vehículos particulares que finalicen en 9 y 0. 9 y 0 particulares hoy y taxi 7 y 8.
1: Muy bien, vamos a continuar con las noticias de Bucaramanga y del oriente del país. Nos recuerda el WhatsApp de Bésame para que la gente reporte su sintonía, donde está escuchando a esta hora nuestra emisora, por favor.
2: Howard, nos pueden escribir al WhatsApp de Bésame 318-828-0540.
1: Sí, o sea, yo no me lo sé, me toca memorizarlo.
2: 318-828-0544.
1: Bueno, vamos a continuar con las noticias de Bucaramanga y del departamento de Santander, mi querida May.
2: Howard, usted tiene justamente detalles sobre los incendios forestales que acontecen justamente en el departamento de Santander. Justamente en las últimas horas se reactivó el incendio forestal en una zona del páramo de Santurbán. ¿Cuáles son los detalles?
1: Oiga, no, mencionemos rápidamente. ¿Se acuerda ayer que hablamos de San Andrés?
2: Sí, señor, San Andrés, Coromoro, que son de las zonas más vulnerables y que ya son más de 300 hectáreas que han sido consumidas por este fuego. Hay una noticia triste y es que justamente la noticia que usted tiene, los detalles, se reactivó este incendio en una zona del páramo de Santurbán. Recordemos que Santurbán es una de las fuentes hídricas más importantes del departamento, es justamente una reserva natural bastante importante, no solamente a nivel departamental, que para Bucaramanga, sino a nivel nacional. El páramo de Santurbán es una reserva bastante importante y que se reactive de esta manera un incendio forestal enciende las alarmas de todo el departamento.
1: Es que el páramo de Santurbán, mi querida Main, está anclado en dos departamentos, Santander y Norte de Santander. Y geográficamente hablando, está más a Norte de Santander que a Santander. O sea, gran parte del páramo está en este departamento vecino. Lo que pasa es que la zona conurbada más grande que tiene y que le sirve de agua es el área metropolitana de Bucaramanga. Por eso el río Tona, todos esos afluentes hídricas que nacen en este ecosistema de relieve, pues llegan aquí a esta ciudad y hay que protegerlo. Y precisamente usted está hablando del municipio de Tona y una de las veredas, como es el sector de Berlín, ¿no? Desafortunadamente, ¿sabe qué me hace acordar, May? Hace unos dos años, no sé si usted recuerde, se presentaron unos incendios en los frailejones, ahí precisamente en Berlín.
2: Sí, señor.
1: Se quemaron los frailejones, eso fue terrible. Para que crezca esa planta es muy delicado. Pues la comunidad reportó que se reavivó el incendio que se había controlado durante el fin de semana en el municipio de Tona. La Oficina para la Gestión del Riesgo de Desastres Departamental confirmó que la reactivación de este incendio forestal es en zona del páramo de Santurbán, como usted lo ha mencionado. Pues de acuerdo con el organismo de socorro,

0: Bueno, algunos conatos que habían sido controlados volvieron a activarse debido a los vientos registrados en el sector. En atención de la emergencia participan los bomberos de Tona y Betas, que son municipios que están anclados en el páramo de Santurbán, con el apoyo de habitantes de la zona, quienes trabajan desde hace varios frentes para controlar las llamas y evitar su propagación. Desde la sala de crisis de la Oficina para la Gestión del Riesgo, se mantiene un monitoreo permanente de la situación y comunicación con los organismos de socorro, con el propósito de coordinar nuevos apoyos en caso de ser necesarios. La entidad señaló que las labores están enfocadas en la mitigación, reducción y control del incendio forestal. Ya tenemos las 5:15 de mayo, por favor recuérdenos el pico y placa correspondiente para hoy en la ciudad de Bucaramanga.
1: Pico y placa para hoy, Howard, vehículos que finalizan en 9 y 0, particulares, taxis 7 y 8.
0: 7 y 8, 5 de la mañana, 15 minutos, nos recuerda el número del WhatsApp, si es tan amable, para que la gente se reporte, queremos escucharlos.
1: 318-828-0544, 318-828-0544.
0: Bueno, para acá se reporta ya Pedro Pablo Moreno Cortés, está escuchándonos y nos envió un mensaje muy bonito de este feliz martes. Bueno, 5 de la mañana, 15 minutos, vamos a continuar con las noticias de Bucaramanga y del departamento de Santander en esta importante alianza que tiene Tropicana con Bésame 104.7.
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0: Bueno, 5 de la mañana, 16 minutos. Vamos a contar con las noticias de Bucaramanga y Santander. Bueno, May, ¿qué fue lo que pasó que la Procuraduría intervino por falta de agua en Vélez? Sin lugar a dudas, históricamente hablando, May, este es el municipio más afectado por la falta del preciado líquido. Cuéntenos.
1: Howard, pues hay un primer llamado por parte de la Procuraduría en medio de este racionamiento de agua que afecta ya 11 municipios en todo el departamento.
0: ¿Cuántos?
1: 11. Muchos. 11 municipios. Durante una jornada de seguimiento participaron la Alcaldía de Vélez, la Superintendencia de Servicios Públicos Domiciliarios, el Ministerio de Vivienda y la Empresa Municipal de Servicios Públicos Domiciliares, Emprevel ESP, con el objetivo de revisar los avances y compromisos frente a la situación del acueducto. El corregimiento dice que pese a las medidas de contingencia implementadas y los avances reportados en la continuidad del servicio en Vélez, persisten dificultades estructurales en el sistema de acueducto relacionadas principalmente con infraestructura, redes, tratamiento y almacenamiento. Ante este panorama, el Ministerio Público destacó la importancia de garantizar una atención prioritaria a hospitales, instituciones educativas y al centro carcelario, dada la especial relevancia de estos establecimientos frente a la continuidad del suministro del agua potable. Entre los acuerdos para fortalecer el seguimiento a los proyectos de infraestructura y de la preparación de la red Pozo Verde a la planta de tratamiento de agua potable. Además, las entidades acordaron mantener las medidas de contingencia mientras avanzan las soluciones de fondo y realizar mesas técnicas de seguimiento cada 15 días, junto a un cronograma único que establezca responsables y fechas para verificar el cumplimiento de todos estos compromisos.
0: Muy bien, ya tenemos las 5 de la mañana, 17 minutos. 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
0: Recuérdenos el pico y placa, May.
1: Power pico y placa, 9 y 0 particulares, 7 y 8 taxis. Seguimos con hechos destacables a nivel departamental, Howard. Usted tiene hechos judiciales. Dos integrantes del Tren de Aragua fueron capturados en la Ciudad Bonita y serán extraditados. ¿Cuáles son los detalles?
0: Oye, sí, infortunadamente pues se ha presentado esta situación. Lo voy a hacer muy franco a usted, May. Estos venezolanos malandros hacen quedar mal a la, digamos, a la comunidad de Venezuela, que es grande, que ha llegado a Colombia. La mayoría que están acá son personas que están trabajando, están buscando el sustento y envían dinero a su país, pero desafortunadamente también se filtra de todo y por eso es que el gobierno tiene que sacarlo de aquí. Pues resulta que alias La Diabla, ¿qué tal esa chapa? Imagínese usted, y Cecilio fueron capturados en junio y agosto de este año en diferentes operativos de Bucaramanga. Estos ciudadanos venezolanos señalados de pertenecer al Tren de Aragua y requeridos por las autoridades de los Estados Unidos y también del país de Chile, permanecen a disposición de las autoridades colombianas mientras avanzan los procesos para definir su extradición. Se trata de Yanmar Millán, alias La Diabla, y Carlos Ariza Danieles, alias Cecilio, quienes fueron capturados en diferentes operativos realizados en Bucaramanga durante el 2026. En el caso de La Diabla, su captura ocurrió el 13 de junio cuando se movilizaba en un bus de la empresa Omega con destino a Bogotá. El procedimiento se realizó en el kilómetro 12 de la vía Cúcuta en jurisdicción de Bucaramanga. Millán tenía una circular roja de Interpol solicitada por el estado de Nebraska de los Estados Unidos, donde es requerida por los delitos de lavado de activos y fraude fiscal. De acuerdo con la información de las autoridades, también es señalada de manejar parte de las rentas criminales del Tren de Aragua. Tras su captura, se inició el proceso correspondiente para su extradición a los Estados Unidos. El segundo caso corresponde a Carlos Ariza Danieles, alias Cecilio, capturado el 20 de agosto durante un operativo conjunto de la Policía y Migración Colombia en inmediaciones de la avenida Quebradaseca en el sector de Megamol. El hombre se movilizaba en un bus de la empresa Concorde con destino a Medellín y fue ubicado mediante el sistema de reconocimiento BITMAP. Cecilio era buscado por la justicia chilena mediante una circular roja de Interpol, producto de una orden de captura emitida por el juzgado de la ciudad de Santiago, Santiago de Chile. Es requerido por los delitos de secuestro y secuestro extorsivo. Y también es señalado de participar en el secuestro de un empresario de Viña del Mar. Continuando con esta información, las autoridades han comentado que Ariza Danieles también estaría relacionado con el Tren de Aragua, al igual que en el caso de La Diabla. Tras su captura, se puso en marcha el proceso de extradición para que responda ante la justicia del país que lo requiere. Ya tenemos las 5:21, Mayra Bello, recuérdenos el pico y placa correspondiente al día de hoy.
1: Howard, pico y placa para el día de hoy, particulares que finalizan en 9:00, 9:00, particulares, taxis 7:08.
0: Vamos a continuar con las noticias.
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0: Bueno, Mayra, ¿qué fue lo que pasó? Que un hombre salió de prisión y cómo es posible que volvió a atacar a su expareja en el Socorro. ¿Qué ocurrió? Cuéntenos.
1: Justamente, Howard, un hombre de 41 años, natural de San Gil, fue capturado por las autoridades en El Socorro, señalado de haber intentado asesinar a su expareja en un caso que habría ocurrido en el 2025. De acuerdo con la investigación, el señalado agresor atacó a la mujer durante una discusión y le causó múltiples heridas de gravedad con un arma cortopunzante en diferentes partes del cuerpo. La víctima sobrevivió milagrosamente a este ataque. Por estos hechos, este hombre fue procesado y estuvo privado de la libertad. Sin embargo, tras cumplir su condena, recuperó la libertad y, según las autoridades, volvió a incurrir en hechos relacionados con violencia contra su expareja. Al verificar sus antecedentes, las autoridades establecieron que este hombre ya registraba procesos por violencia intrafamiliar y daño en bien ajeno. Según los antecedentes, fueron tenidos en cuenta dentro de las investigaciones adelantadas en su contra. La captura se produjo en la vía pública de la vereda Berlín en El Socorro, durante un operativo conjunto entre la Policía de Protección y Servicios Especiales y el Cuerpo Técnico de Investigación, el CTI. El procedimiento se realizó en cumplimiento de una orden judicial por el delito de feminicidio agravado en grave tentativa. El hombre fue puesto a disposición de la autoridad judicial para continuar con este proceso correspondiente. El coronel Néstor Rodrigo Arevalo Montenegro, comandante del Departamento de la Policía de Santander, señaló que el detenido era reincidente en hechos relacionados con violencia intrafamiliar. El comandante agregó que la captura busca evitar que este señalado agresor vuelva a representar un riesgo para la víctima y para otras mujeres. Las autoridades reiteran el llamado a denunciar oportunamente cualquier caso de violencia intrafamiliar o violencia contra la mujer con el propósito de activar las rutas de protección y evitar que este tipo de situaciones escalen hasta hechos de mayor gravedad.
0: Bien, ya tenemos en Colombia a las 5 de la mañana, 24 minutos, Mayra Bello y que les habla Javier León, les acompañamos. Ahora estamos acá en 104.7, ya a las 6 de la mañana nos estaremos enlazando con Tropicana hasta las 7 de la mañana. para que usted se levante, May, y oyentes, bien informado, bien dateado, y lógicamente disfrutando esta música bellísima. 5:24.
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0: Ya tenemos las 5 de la mañana, 24 minutos.
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0: Ah, ya lo mencioné. Vamos aquí con el fondo musical que tenemos acá en Cómo Amaneció Bucaramanga Tropicana. Seguimos con la noticia, May.
1: Howard, seguimos con hechos noticiosos, y es que usted tiene detalles sobre la muerte de un hombre que ocurrió de manera repentina en una terminal de transporte.
0: Sí, vamos a darle detalles y pormenores sobre este hecho. Por ahora, May y oyentes de Bésame, las circunstancias que provocaron el fallecimiento de Manuel Wandurruaga Aguilar son materia de investigación. Tendido en el piso del terminal de transporte, esto fue en San Gil, quedó el cuerpo sin vida de Manuel Wandurruaga Aguilar, un señor de 59 años, quien falleció de manera repentina cuando se dirigía hacia el parqueadero del lugar. El hecho ocurrió sobre las 8:15 de la mañana del lunes 14 de septiembre, cuando Wandurruaga se encontraba en la sala de espera del terminal. Al parecer faltaban pocos minutos para abordar el bus, el que continuaría su viaje hacia su destino. De acuerdo con la información conocida, el hombre estaba acompañado con un familiar cuando de manera inesperada se levantó de su silla y comenzó a caminar hacia el parqueadero. Sin embargo, cuando avanzaba por el lugar, se desplomó repentinamente frente a su acompañante. La mujer quedó atónita ante lo ocurrido y de inmediato se solicitó ayuda, ¿no? Pese a la reacción de quienes se encontraban en el terminal, Wandurruaga murió pocos segundos después de desplomarse. Cuando llegaron al sitio para atender la emergencia, ya no presentaba signos vitales. Por ahora, las circunstancias que provocaron el fallecimiento de Manuel Wandurruaga Aguilar son materia de investigación. Una de las hipótesis que deberá ser establecida por las autoridades es si el hombre sufrió alguna complicación de salud o una enfermedad que desencadenó su muerte de manera repentina. Ya tenemos las 5 de la mañana y 26 minutos. 5 de la mañana y 26 minutos.
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2: Que ya tenemos las 5:30. Tenemos para acá los resultados de la lotería, Maya. Arrancamos con la lotería del Tolima. Tengo para acá el resultado. Estaba observándolo. Resultado que juega en la ciudad de Ibagué, 68-45, serie 051.
3: Lotería de Cundinamarca, Jaguar cayó 90-19, serie 333.
2: Vamos con los chances diarios. Dorado mañana, 22-70, serie 9.
3: Astro Luna, 83-93, signo Acuario.
2: Bueno, tenemos PIC 4 noche, 89-88.
3: PIC 3 noche, 200.
2: Sí, 200, ¿no? Caribeña noche, 0959, serie 9.
3: Sinuano noche, Howard, 6590, serie 8.
2: Bueno, cafeterito noche, miramos acá el resultado, 0118, serie 6.
3: Howard, seguimos con Motilón noche, 4974, serie 8.
2: Tenemos el resultado, la culona noche, que juega aquí en la ciudad de Bucaramanga, 2690.
3: Fantástica noche, Howard, 0787.
2: Chontico noche, 0334, serie 6.
3: Paisita noche, 2044.
2: El Astrosol, 6843, signo Acuario.
3: Antioqueñita 29762, serie 7.
2: Dorado tarde, 8762, serie 5.
3: Motilón tarde, 5289, serie 6.
2: La Caribeña día, 3457, serie 4.
3: Sinuano día, 1227, serie 3.
2: Culona día, 97-65.
3: Pijao de oro, 83-27, serie 6.
2: PIC 4 día, 22-17.
3: Seguimos con PIC 3 día, 7-53.
2: Bueno, fantástica día, 52-87, serie 2.
3: Samán de la suerte, 33-12.
2: Paisita día, 15-74, serie 1.
3: Chontico día, 16-25, serie 9.
2: Tenemos el resultado de cafeterito tarde, 0191, serie 4.
3: Dorado mañana, 93-82, serie 9.
2: Antioqueñita, 1-70-41, serie 7.
3: Y finalizamos todos los resultados de la lotería para hoy.
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1: Oye, May, qué bonito ese evento que tiene Bésame, ¿no? La serenata, ¿no?
2: Sí, normalmente.
1: Espectacular. Todos los años lo hacen.
2: Todos los años.
1: ¿Y este año cómo es? Cuéntenos. Pues yo estoy hasta ahora empapándome sobre ese tema. ¿Cómo es?
2: En diferentes celebraciones en el año se hacen unas serenatas. Vea, este año hicimos serenata para las mamás. Estuvimos en diferentes partes del área metropolitana. Hicimos serenata para papás también.
1: Ah, sí.
2: Y también, Howard, estamos este mes de amor y amistad con serenatas. Vea, el sábado que pasó, el sábado inmediatamente anterior, el sábado 12 de septiembre, tuvimos una serenata espectacular. Invitados estrella en el Parque Caracolí, en la zona social, en el último piso, tuvimos invitados a Yo Me Llamo Andrés Cepeda y Yo Me Llamo Cani García.
1: Imagínense.
2: Howard, las personas que quieren ver ese video pueden acercarse a las redes sociales, están las historias en destacadas. Estuvo fenomenal, conocieron a uno de nuestros nuevos integrantes, nuestros editores digitales, Jason García. Y, Howard, tuvimos música, diversión, estaba llenísima la plazoleta. Y esta es solamente la primera de muchas otras serenatas que vamos a tener a lo largo del mes. ¿Por qué? Porque estamos en amor y amistad.
1: Sí, claro. Aparte de la Feria de Bucaramanga, recordemos que en nuestro país se celebra el mes del amor y la amistad en el mes de septiembre, claro que sí. Bueno, y les tenemos una invitación para nuestra audiencia que nos sintoniza a través de los 104.7 y a través de las plataformas digitales, la sección del palo. Dirán, pero bueno, ¿qué es? Es una sección en la cual usted puede participar denunciando los problemas de su barrio, de su comunidad. ¿Qué es lo que ocurre en su cuadra, en su urbanización? Que hay problemas de inseguridad, que hay muchos huecos, que no sirven a luminarias, que hay mucho vicioso. Bueno, en fin, los problemas de su barrio los queremos escuchar en estos momentos. Así que pueden enviarnos a través del WhatsApp, May.
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1: Bueno, ese es el WhatsApp de Bésame, porque desde hoy vamos a comenzar en esta nueva era de Bésame Informativa, la sección del palo, para que usted manifieste los problemas de su sector, de su comunidad. Así que a través del WhatsApp, con mucho gusto, los escuchamos. Bueno, por acá se está reportando Luz Marina Estupiñán. Dice, reportando sintonía desde el barrio Villalcázar, en La Cumbre. Luz Marina, gracias por estar escuchando Bésame. 5:37, así que los invitamos para que nos sintonicen. May, ¿usted recuerda a este artista, Joan Sebastián?
2: Claro.
1: Uno de los grandes compositores e intérpretes de la música de las baladas. Aquí lo tenemos con una canción de, estoy recordando, 1983, en ese entonces. 25 rosas. Levántese con Bésame 5:37.

0: Bueno, ya tenemos las 5 de la mañana, 40 minutos. Por aquí queremos saludar a Adriana Ramírez, está conectada con Bésame. Sintonía desde Los Robles. Helber Maldonado, ese escucha Tropicana, escucha Bésame, vea pues, Helber Maldonado. También está conectado acá, y soy fiel seguidor, José Ruiz Chente. ¿Sabe de dónde nos está escuchándonos?
1: ¿De dónde?
0: Desde Moniquirá.
1: ¡Upa!
0: A ver, Moniquirá.
1: Pero nos está escuchando a través de la web.
0: Yo creo que sí, pero le voy a contar algo. Ese municipio es muy pegadito al departamento de Santander. Tú pasas por ahí, May, cuando vienes de Bogotá, pasa por Tunja, por el departamento de Boyacá, y ya cuando va llegando al departamento de Santander está Moniquirá, y a los pocos kilómetros, muy poquitos, está Puente Nacional, ya es Santander. O sea, entre Moniquirá y Santander hay un pasito, está Moniquirá, luego pasamos a Santander, está Puente Nacional. Allá nos escuchan. Puede ser que nos esté escuchando a través de la aplicación o a través de las ondas hercianas, porque allá le cuento que en ese sector del sur de Santander sí llega la potente 104.7. Bueno, también está Fanny Rodríguez, gracias por sintonizarnos. Igualmente vemos por acá Arturo González. Bueno, la gente que se reporta. Y como hemos comentado, dice Adriana Ramírez, de Los Robles. Vea qué cantidad de gente de Los Robles. Si usted tiene una denuncia, si tiene una inquietud, una queja, se puede comunicar con nosotros a través del WhatsApp de Bésame.
1: 318-828-0544.
0: Con mucho gusto aquí le transmitimos su inquietud, su queja. Vamos con noticias. May, lamentablemente, lamentablemente ayer se presentó un hecho terrible, un accidente en el cual se vio involucrado un menor de edad y que iban en un velocípedo de color verde, vimos la foto, y quedó debajo de un camión. Terrible la escena. Cuéntenos sobre este accidente que se presentó, May, a las 5 de la mañana y 42 minutos en Bésame.
1: Pues como usted lo mencionó, Howard, un menor de 16 años, estudiante de la institución educativa Mario Morales Delgado, murió en la mañana de ayer lunes, luego de haberse visto involucrado en un fatal accidente de tránsito que ocurrió en la vía que comunica al barrio Nuevo Girón con el municipio de Zapatoca. El siniestro que se realizó alrededor de las 11 de la mañana, cuando el joven se movilizaba en una motocicleta y por circunstancias que todavía son materia de investigación, habría perdido el control del vehículo. De acuerdo con la información preliminar, tras una maniobra, el motociclista cayó sobre la vía y terminó debajo de un camión que transitaba por el sector. El vehículo de carga que habría pasado por encima del menor, causándole graves heridas que provocaron su muerte en el lugar de los hechos. La víctima, identificada como un estudiante de 16 años de esta institución, donde era reconocido por integrar la banda de la institución. El hecho generó consternación entre quienes conocían al joven, mientras avanzan las investigaciones para esclarecer con precisión cómo ocurrió el accidente y cuáles fueron las circunstancias que llevaron a que este menor de edad terminara lastimosamente sobre la trayectoria del camión. Las autoridades de tránsito adelantan la recopilación de la información y las labores correspondientes para esclarecer la dinámica de este siniestro y determinar las posibles responsabilidades.
0: Ya tenemos las 5 de la mañana y 44 minutos.
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0: Recordémosle el pico y placa correspondiente al día de hoy, May, para los oyentes de Bésame.
1: Howard, pico y placa para hoy, particulares que finalizan en 9 y 0, 9 y 0 particulares, taxis 7 y 8. Seguimos con hechos destacados, noticias en el departamento de Santander. Hace algunos días, Howard, habíamos narrado lastimosamente la muerte de un minero. Un minero que perdió la vida en una escarpa occidental. Después de esta noticia, ¿cuál es la actualización, Howard, del refuerzo de operativos en Bucaramanga?
0: Bueno, May, sobre este hecho lamentable ocurrió en la escarpa de la capital santandereana. Recordemos, May, que la escarpa occidental de Bucaramanga, eso lo sabemos, desde hace un tiempo para acá, personas de forma ilegal están explotando recursos naturales de allí. Ya las autoridades han hecho operativos, han capturado, pero desafortunadamente pues estas personas persisten y persisten, y ha ocurrido, recordemos que hace algunos días relatamos en Tropicana, en su momento una luz de tierra le cayó a una de estas personas. Ahora, ¿qué fue lo que
1: sí,
0: pasó?
1: Sí, señor, Pedro, estamos hablando de Henry Hernández, sí, quien lastimosamente perdió la vida.
0: Que llevaba varios días perdido, recuerdo.
1: Sí, esa muerte, Howard, volvió a poner la mirada sobre la escarpa occidental de Bucaramanga, un territorio que durante años, como usted lo mencionó, ha sido escenario de la minería ilegal.
0: Lamentablemente, sí.
1: Lo que ha causado diferentes fenómenos de remoción de tierra, afectaciones a fuentes hídricas y otras actividades que han generado preocupación entre los habitantes y las autoridades. Hernández murió el pasado 29 de agosto, luego de quedar sepultado por un deslizamiento de tierras mientras presuntamente realizaba labores de minería en esta zona de la ciudad. Este caso encendió nuevamente las alarmas. A las denuncias de líderes comunales se sumaron los informes y publicaciones de diferentes medios de información sobre las condiciones de esta escarpa y de las actividades que se desarrollan en sectores de especial protección ambiental. En medio de este panorama, las autoridades reforzaron las intervenciones y ayer lunes la Policía Metropolitana de Bucaramanga reportó la captura de 7 personas señaladas de estar involucradas en la explotación ilícita de yacimientos mineros. Este operativo que se realizó en la quebrada Chapinero, en el predio Forjas, donde uniformados de la seccional de Carabineros y Protección Ambiental encontraron varias personas realizando labores de extracción de material aurífero. Según la policía, durante este procedimiento fueron observadas actividades de remoción de la capa vegetal, socavación y erosión y debilitamiento del talud, sin contar con los permisos ambientales y que corresponden a la Corporación Autónoma Regional para la Defensa de la Meseta de Bucaramanga, la CDMB. Justamente, Howard, la intervención permitió incautar varios elementos que, según las autoridades, eran utilizados para adelantar las labores de extracción. Entre ellos se encuentra una motobomba, un asadón, 6 picas, unas bateas plásticas, 40 metros de manguera, 2 canales y un radio de comunicación. Los 7 capturados fueron dejados a disposición de la Fiscalía General de la Nación y será un juez de la República el encargado de definir su situación judicial. Uno de estos detenidos, de acuerdo con las verificaciones realizadas por los investigadores, sería reincidente en este tipo de conductas. La cifra que también evidencian, no se trata de una situación nueva. De acuerdo con la estadística entregada por las autoridades durante el 2026, ya son al menos 57 las personas capturadas en Bucaramanga por este delito de explotación lícita de yacimiento y de otros materiales. Y aunque el número de capturas muestra una actividad permanente de las autoridades, desde las comunidades advierten que el problema no puede reducirse únicamente a operativos y detenciones.
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0: Bueno, May, en noticias ecológicas se supo que encontraron un tigrillo, ¿no?
1: Sí, señor.
0: Lamentablemente se presentó esta situación. Un tigrillo, pues, lo encontraron. Apareció muerto el sábado. Vamos a relatar esta noticia. Exactamente lo encontraron ante un jardín de una vivienda en cabecera del llano de Bucaramanga. El hallazgo tiene desconcertados a los residentes. ¿Por qué razón? Porque este felino no es propio de esta zona y nadie sabe cómo llegó hasta la calle 42 con carrera 38. Imagínense, ese animalito no es de esta zona, como dice aquí la información. El tigrillo tenía lesiones internas. El animal fue recogido por la autoridad ambiental, el grupo élite ambiental de la CDMB, trasladó el cuerpo hasta su centro de atención de fauna silvestre en la vereda El Echales del municipio de Floridablanca para realizar la necropsia. El caso también fue reportado a la policía de Carabineros. Tenía lesiones internas y el tigrillo no presentaba heridas por arma de fuego ni elementos cortopunzantes. El daño estaba dentro de su cuerpo, pero todavía no se ha informado oficialmente qué le causó la muerte. La hipótesis es que pudo ser atropellado. También se cree que el felino habría permanecido en cautiverio antes de escapar. Tenía buena condición corporal y no mostraba señales de haber pasado hambre, dos elementos que hacen pensar que no llevaba mucho tiempo buscando alimento por su cuenta. Por ahora, ambas posibilidades son hipótesis. La necropsia deberá determinar la causa de la muerte y las autoridades tendrán que establecer de dónde salió este animal. Lo raro es el lugar del hallazgo. Aunque Bucaramanga tiene fauna silvestre en los cerros orientales, esta especie vive principalmente en territorios de clima cálido, es decir, tierra caliente, como por ejemplo el Magdalena Medio. Su presencia en una vivienda de cabecera no corresponde a su distribución ambiental. Los habitantes de la casa también dijeron que estaban sorprendidos. Algunos aseguraron que desconocían la procedencia del animal y que avisaron a las autoridades después de encontrarlo sin vida en el antejardín. El caso ocurre días después de la muerte de un tucán en Topocoro. El ave habría recibido un disparo tras ingresar a un predio privado. Ese hecho encendió las alertas entre las comunidades y los observadores de aves que trabajan en proyectos de conservación de la zona. Ya tenemos las 5 de la mañana, 52. May, recuérdenos el pico y placa correspondiente al día de hoy, martes.
1: Pico y placa para hoy, Howard, hoy es martes. Martes 15 de septiembre, y que se preparen los dueños de los vehículos particulares 9 y 0 particulares, taxis 7 y 8.
0: Los invitamos. Estamos ahora con estas nuevas secciones en Bésame, en la sección de Palo, para que usted haga sus denuncias a través de nuestro tropico, a través del WhatsApp de Bésame 104.7 y denuncie los problemas de su sector, de su comunidad.
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0: Bueno, qué bonita esta canción,
1: sí, señor,
0: de Marisela, una de las grandes intérpretes de la música romántica. Está, tengo entendido que esta artista es norteamericana, bueno, pero estuvo en México, Marco Antonio Solís la dio a conocer, ¿no? Vamos a recordarles el pico y placa correspondiente al día de hoy, maestro, si tan amable, cuando faltan 5 minutos para las 6 de la mañana.
1: Howard, hoy hay pico y placa para los vehículos particulares que finalizan en 9 y 0 particulares, taxis 7 y 8.
0: Bueno, May, le cuento que la Feria de Bucaramanga, digamos, los hechos oficiales, pues ya están llegando a su recta final, pero hay otras actividades. Por acá nos han enviado los amigos, el próximo domingo va a ser, ¿no?, un boletín de prensa que nos ha enviado la Corporación Folclórica Gastronómica y Turística de Santander sobre el 29º Festival de Colonia, que va a ser muy bonito en el estadio donde usted estuvo ahí en el Polo Fest hace algunos días, ¿no, May?
1: Sí, señor, justamente. Y Howard, es que vienen muchos eventos. Nosotros recordemos la Feria Bonita, usualmente es hasta el 13 de septiembre, pero hay muchos eventos en el marco de la feria, muchos eventos comerciales, muchas actividades culturales. Por ejemplo, las salas abiertas siguen abiertas. Las salas abiertas es un circuito de diferentes presentaciones culturales. Algunos que son museos, otros que son presentaciones de un tema en específico y son totalmente gratuitas. Entonces se mantienen las salas abiertas,
0: ah,
1: y
0: exacto,
1: se mantienen un montón de eventos más.
0: No, y está lo de la Feria Ganadera, que arrancó el sábado inmediatamente anterior, va toda esta semana, que es un evento muy tradicional. Eso sí, ahí ellos tienen que pagar usted por la entrada, pero ya es una tradición también en el marco de la Feria de Bucaramanga. Me atrevo a decir, Mike, que la Feria de Bucaramanga es una de las más largas de Colombia. Yo no conozco una feria que dure más de 2-3 semanas, como en este caso. Ya tenemos las 5:57, 5:58, ya en algunos instantes, May. Mientras tanto, recuérdenos, por favor, si es tan amable, el pico y placa correspondiente al día de hoy para que la gente esté pilas ahí concentrados.
1: Howard, pico y placa para el día de hoy, 9:00 particulares. Hoy es martes de pico y placa, 9:00 particulares, taxi 7 y 8.
0: Bueno, y les recordamos, mañana estaremos nuevamente desde las 4 de la mañana. Ya en algunos instantes estaremos enlazándonos con Tropicana.

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1: Llegaron los Brede Tropicana.

0: minutos. Ya tenemos en Colombia a las 6:03 a.m. Desde este momento se conecta con nosotros 104.7. Ya estamos aquí con Alex Roa, todo el equipo de Tropicana. Todos estamos acá.
1: Con calma, porque empezamos ahí? como no era. Espérese. Ahora sí.
0: Eso.
1: Vamos con titulares, Howard, titulares a esta hora, titulares.
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0: Arrancamos a las 6:04 a.m. Les comentamos, el trasplante es la alternativa para salvarle la vida a Lucas Murillo. El departamento de Santander busca donantes. 6:04 a.m. Por aquí tenemos otros titulares. Se reactivó incendio forestal en zona del páramo de Santurbán. La Procuraduría intervino por falta de agua en el municipio de Vélez. Sin abastecimiento hace más de un mes.
1: Howard, dos integrantes del Tren del Agua fueron capturados en Bucaramanga y serán esta vez extraditados.
0: Mucha atención, 7 personas fueron capturadas por la policía, señaladas de explotación ilícita de yacimiento minero en la quebrada Chapinero, escarpa occidental de Bucaramanga. Ya más adelante tendremos al capitán Guillermo Cárdenas de la seccional de carabineros hablándonos de este tema que es una problemática seria.
1: Howard, esta vez un hombre salió de prisión y volvió a atacar a su expareja en Socorro. Esta vez lo volvieron a capturar.
0: Mucha atención, hombre murió de manera repentina en una terminal de transporte. Ya le diremos dónde ocurrió esa situación.
1: Cortes de luz y los trae Alejita Sánchez a esta hora. 6:04 a.m. Howard, más titulares.
0: Bueno, por acá les cuento que tras muerte de minero en la escarpa occidental de Bucaramanga refuerzan los operativos. Y también les comentamos a esta hora a los oyentes el pico y placa correspondiente al día de hoy, May. El pico y placa.
1: Howard, finalizamos titulares con pico y placa para hoy. Hoy es martes de pico y placa para los vehículos particulares que finalizan en 9 y 0 particulares, taxis 7 y 8.
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0: tránsito en la región. No, el clima al tránsito.
1: El tránsito, el tráfico.
0: No, el clima al tránsito y la región.
2: Tropicana.
1: Lo tengo claro.
2: Tropicana. Como amaneces, Tropicana es la marca que te acompaña.
1: Ah, ya.
2: Ustedes hacen el trabalenguas porque quieren. Yo me encargo del resto.
3: ¿Trabalenguas?
2: No, que la marca, que el clima, que las regiones. Todo eso lo sabemos porque hay que decirlo tan rápido.
1: Bienvenidos al desarrollo de la tercera hora de cómo amaneció Bucaramanga de Tropicana.
3: Menos mal que yo no la pongo así.
1: Y los 1120 de la M. Y también los 95.7 del FM y los 104.7 del FM que continúan con nosotros como lo han estado desde las 4 de la madrugada en cómo amaneció Bucaramanga, 4 a 6 de la mañana, que han estado con Howard León y con Mayra Bello aquí en Bésame y que continúan esta horita con todos nosotros. Ya a las 7 de la mañana tendrán ellos Bésame en la mañana con Alex y con Jota. Bueno, muy bien, vamos. Una noticia. El saludo para los oyentes. Tengo a
3: Alex.
1: Alex Roa Perea.
4: ¿Ustedes me escuchan? ¿Me oyen? Claro. ¿Me sienten? Ah, bueno. Ay. Esa frase es muy famosa de Talía.
3: Regaña, ¿no? May, porque te ignoró el saludo de entrada. No te saludo de entrada.
0: Pero es que uno no entra saludando.
2: Eso sí.
0: Titulares. Sí, perdón, Alex, pero Alex es juicioso y Alex sí sabe cuál es
3: venga,
0: el orden.
3: Yo a usted la quiero mucho, le
2: digo
3: a Alejandra.
2: Ahora amaneció.
4: Pero no parece.
3: Vea, le cuento una cosa. La ley del embudo me la aplica en el dos. Ella me hacen bromas, me toman el pelo, me hacen bullying y yo no digo nada, Alex. Pero yo le llego a tomar el pelo.
0: Pero no dice nada al aire, porque
3: Alejandra se pone los taches arriba y lo mismo Mike, ¿cómo la ve, no? La ley del embudo, lo ancho para ella, lo angosto para uno.
2: No, ojalá fuera así, pero es que usted le vive cagándolas dentro y fuera al aire.
3: Un burrito hablando orejas.
0: Nos toca a ti y a mí irnos para otra habitación.
4: A ver, Mayra, por favor, venga para acá.
3: Pero Alex.
0: Ahora sí, Alex, ¿ves allá? Alex, porque hoy no, eso está como tenso el ambiente.
4: Es que me tocó agacharme, me alcanzó a caer aquí un poquito. Y, uy.
1: ¿Será que puede continuar, Alex? 6 y 8.
4: ¿Será que me dejan hablar?
1: La ronda de todos.
4: Ah, bueno. Aquí estoy. Aquí estoy como cada mañana invitando a todos los oyentes para que nos sigan en redes sociales. 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Se unan a nuestro grupo de Facebook. 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Mi noticia, no noticia.
1: Sí, señor,
4: oiga, le cuento que tengo un billetico ahorrado.
1: Sí.
4: Y yo creo que me va a tocar echarle mano a eso.
1: ¿Pero un billetico ahorrado es un billete físico?
4: No,
1: un dinero,
4: no.
1: Pues.
4: En unos acetatos antiguos en perfecto estado.

0: el amigo, es que no,
1: es que para el
0: no
1: amigo
0: está en mi presupuesto.
1: No, no, no, lo
0: tengo
1: que pasa es que
0: tengo un joven para entrar a la universidad, entonces no estoy en comprar mi hijo. Ah,
1: no.
2: Oiga, yo sé que los ve y se va a enamorar de esa colección.
0: Ay,
2: que
0: querido.
2: Tengo. Uf. Está buenísima.
0: Es que, su noticia, la noticia. Le recibo, que nos cayó la tarde, queda un minuto.
1: Dice que 2x50 y eso es mucho.
0: Estoy recién. No, pero averigua, no por mí, sino por. ¿Sabes qué me gustaría darme una idea?
1: No por mí, sino por mi amigo secreto. No,
2: voy a averiguar y le cuento.
0: Por darnos una idea, porque es que los nuevos, quiero terminar la idea, es que están bastante costosos.
2: Sí, sí, sí.
0: O sea,
2: ustedes
0: compraron un LP hoy en día.
3: ¿Cuánto es bastante costoso?
0: Es mucho más costoso.
2: 250, 350, 450, dependiendo del artista.
1: Ah, eso depende del artista.
2: Sí, claro.
0: Bueno, por ejemplo, uno de salsa... que averigüé 280, 300 mil.
3: Pero ¿cuál?
4: El gran combo. ¿Cuánto
3: pero
4: vale?
3: ¿Cuál? ¿Cuál 400. Era?
0: Muchas gracias. Yo ya paso por aquí.
2: Yo voy a dar una vueltica y vuelvo.
3: ¿Pero qué artista era? ¿Qué artista
4: el
3: era?
4: Gran combo.
0: De la casa de izquierda, Codiscos. Es que eso depende como.
3: Sí,
0: la...
3: pero también. ¿Pero cuál artista?
2: No, no importa, salsa. No importa, no variado.
0: Importa. No, no importa. Es que.
3: Ah, era uno mezclado.
0: Depende de la casa de izquierda, como en aquella época que uno iba. Entonces, Sony ponía un precio, Codiscos ponía otro.
3: Porque a mí me salió uno una vez de Michael Jackson que era como edición, quién sabe cuánto. Ajá. Casi 400.
2: Sí, sí, sí, sí. Eso vale.
0: Ojo, es económico en ese precio de Michael Jackson, porque pasa lo mismo que pasaba en aquella época de los CDs, los LPs. ¿Y qué es? Que si es nacional, tiene un precio. Si es internacional, vale otro.
2: Es diferente.
0: Señores, se nos acaba el tiempo. A ver, León.
4: Estoy recién peluqueado.
0: ¡Epa! Muy bien, eso. Su noticia, la noticia, ¿lista?
4: Por fin.
1: Casi no le llegó al turno.
4: ¿Por qué?
1: Un querido amigo conductor de un bus...
0: Programa,
1: diciéndolo normalmente Metrolínea, se le hizo fácil pasar por Cacique, le timbraron y el man pensó que le daban 10 puntos y tocaba el punto verde. No, en serio. O sea, el man me pegó el bus como si, mejor dicho, yo apenas, ay bebé, ¿qué? ¿Te van a pagar por tocarme o qué?
3: Ay, no. La lleva, estaba jugando la lleva y Alejandro no
1: la
3: gustó.
1: Lleva, dice que, ay, le doy 5 puntos por el punto verde. No, hombre, de verdad.
4: Suyo, venía ahí.
1: No, fuera detrás, Howard. Fuera detrás.
0: Muy bien, su noticia, la noticia, Mayra Bello.
3: Peligro. Que por... No, ¿nunca les ha pasado que se les está acabando algo y ustedes que se alistan en la mañana dicen, en la tarde que llegue lo cambio para sí, el otro día? Sí, por ejemplo, la crema de dientes, digamos.
0: O un desodorante, por ejemplo. Sí. Yo sí le sentía la chucha.
3: Bueno, pues... Ay, ay, ay,
1: yo pensé que era Howard.
2: Qué golpe de ala.
3: Que no cambie el tarro del champú y me tocó echarle agua esta mañana.
2: No.

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1: Atención, son las 6 de la mañana con 13 minutos. 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En la producción de este programa está Cristian DJ. Con ustedes aquí estamos Aleja Sánchez, Mayra Bello, Howard León y quien les habla, Eduard Muriel. Mono, su noticia, no noticia antes de la primera, por favor, a ver.
2: Mi noticia, no noticia.
3: Sí, señor, a ver. Aportes tan valiosos, a ver, mono.
2: Ayer había endulzado y se robaron lo que yo endulcé.
1: Uy, no, mucha rata.
2: Y me di cuenta quién es la rata.
1: Uy, qué rata.
2: Ay, la voy a exponer públicamente.
4: No, porque entonces ahí sí sabe usted quién, a quién sacó.
2: Pero el día de la entrega de los regalos.
4: Ah, bueno.
1: O sea, va a exponer.
5: O sea, el mono la va a poner esa persona al escarnio público.
1: Es correcto. Y cierro yo con mi noticia. La noticia es que llegué tarde, pero le alcancé a echar más tomates a los huevos y eso me hace feliz. Me gustan mucho los huevos, pero con harto tomate. Entonces, mientras...
2: Vi una delincuente en un semáforo que se lo pasó en rojo.
1: Que se llama...
4: la que se estaba quejando porque los conductores no sabían
3: verde.
4: Manejar.
3: La que me trajo dos cuadras sin casco.
1: Yo, que me acaba de meter un manazo. Bueno, vamos a las noticias. Ya venimos con noticias nacionales también. Hay hechos hoy importantes para destacar nacionales. Pero vamos a pasar primero a los hechos locales. Howard León, se ha reactivado un incendio forestal en la zona del páramo de Santurce.

0: urbano. Esto es demasiado importante, teniendo en cuenta pues, lo importante que es el recurso hídrico para vivir. ¿Cómo vamos a vivir nosotros sin agua? Yo no sé cómo están haciendo en Vélez. Ayer decía alguien de la comunidad, aquí en Vélez está tocando decidir o se toma agua para el café o para lavarse la boca.
1: No, y es un problema histórico, sí, director, sí. Lo que está pasando.
0: Sí, pero no por ser histórico.
1: Por eso siempre ha tenido.
0: No podemos decir, es que es histórico.
1: Nunca le han resuelto nada.
0: Por eso, porque pareciera como que, eso es de problema de siempre.
1: O sea, como usted dice, se volvió paisaje.
0: No.
1: Y eso no puede convertirse en paisaje, algo tan fundamental.
0: Dios, el agua. Bueno, entonces vamos al tema del incendio forestal en la zona del páramo que se reactivó 6:15 en Bésame y Tropicana.
1: Bueno, resulta, director y compañeros, que los fuertes vientos habrían reactivado a algunos focos, que ya habían sido controlados durante el fin de semana. Bomberos y la comunidad trabajan para evitar que las llamas se extiendan. La comunidad reportó que se reavivó el incendio que se había controlado durante el fin de semana en el municipio de Tona, aquí en el departamento de Santander. La Oficina para la Gestión del Riesgo de Desastres Departamental confirmó que la reactivación de este incendio forestal es en zona del páramo de Santurbán. De acuerdo con el organismo de socorro, algunos conatos que habían sido controlados volvieron a activarse debido a los vientos registrados en el sector. En la atención de la emergencia participan los bomberos de Tona y también del municipio de Betas, con apoyo de habitantes de la zona, quienes trabajan desde hace varios frentes para controlar las llamas y evitar su propagación. Desde la sala de crisis de la Oficina para la Gestión del Riesgo de Desastres se mantiene un monitoreo permanente de la situación y comunicación con los organismos de socorro.
0: Precisamente aquí está el alcalde de San Andrés, Freddy Antonio Ramírez.
2: De San Andrés hacemos un llamado de urgencia a todas las entidades del departamento de la nación para que nos ayuden en una emergencia que ya lleva alrededor de 20 días. Un incendio que no hemos podido controlar. Hemos tenido apoyo de bomberos, de defensa civil, de otros municipios que han ido, pero hasta el momento no
0: vemos
2: estas llamas que están afectando la flora, la fauna de nuestro municipio de San Andrés. Hago este llamado con urgencia para que, por favor, todas las entidades vengan hasta nuestro municipio y nos ayuden. La misma comunidad, las veredas aledañas han estado allá ayudándonos, pero por el tiempo, por el aire que hace en este sector, no ha sido posible controlar estos incendios. Entonces ya son 20 días, un poco más, que lleva este incendio y no sabemos ya de qué manera poderlo controlar. Entonces es un llamado con urgencia que hago a todas las entidades para que nos ayuden y pongan los ojos acá en nuestro municipio de San Andrés y poder llevar a
0: Así
2: cabo...
0: Así es el llamado de auxilio que hace Freddy Antonio Ramírez.
3: Sí, señor.
0: Urgente a la gobernación y a el gobierno nacional también, ¿no? Obviamente porque aquí vemos algunas imágenes, son impresionantes.
3: Y es que son 10 puntos calientes en todo el departamento, entre ellos el más preocupante es San Andrés, que es en este caso el alcalde quien hace el llamado nacional, Coromoro, que son más de 300 las hectáreas que han sido consumidas por las llamas, y en este caso una que enciende las alarmas, las alertas, el páramo de Santurbán, que vuelve a iniciar esta conflagración.
1: Decía una de las personas que apaga el fuego, director, que por ejemplo, ellos con sus herramientas apagan el fuego y se prende por otro lado.
0: Sí.
1: O sea, por eso ha sido muy difícil, es vulnerable. Vulnerable el suelo de ese municipio para el fuego.
4: 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En Tropicana son las
0: 6:18, Karina.

0: 28 de octubre.
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2: Son las 6:19 en la mañana. Está informando Bésame y Tropicana. Esto se llama Cómo Amaneció Bucaramanga. Así se llama este programa que va todos los días de lunes a viernes de 4 de la madrugada a 10 de la mañana.
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2: Atención, que precisamente estábamos tocando el tema de Vélez. La Procuraduría ha intervenido por falta de agua al municipio. ¿Cuáles son los detalles, Mayra Bello?
3: Justamente a propósito del tema climático, la emergencia climática que estaba golpeando fuertemente el departamento.
4: Fuerte a la Santa.
3: Hay un primer llamado por parte de la Procuraduría en medio de este racionamiento de agua que afecta, recordemos, a 11 municipios en todo el departamento. Durante una jornada de seguimiento participaron la Alcaldía de Vélez, la Superintendencia de Servicios Públicos Domiciliarios, el Ministerio de Vivienda y la Empresa Municipal de Servicios Públicos Domiciliarios. Todo con el objetivo de revisar los avances y los compromisos frente a esta situación del acueducto. El organismo dice que pese a las medidas de contingencia implementadas y los avances reportados en la continuidad de este servicio en Vélez, persisten las dificultades estructurales en el sistema de acueducto relacionadas principalmente con la infraestructura, las redes, el tratamiento y el almacenamiento. Ante este panorama, el Ministerio Público destacó la importancia de garantizar una atención prioritaria a hospitales, instituciones educativas y centros carcelarios. Todo gracias a la especial relevancia de estos establecimientos frente a la continuidad del suministro de agua potable. Entre los acuerdos está fortalecer el seguimiento de los proyectos de infraestructura y la reparación de la red Pozo Verde que conecta con la planta de tratamiento de agua potable. Además, las entidades acordaron mantener las medidas de contingencia mientras avanzan las soluciones de fondo y realizar mesas técnicas de seguimiento cada 15 días, junto a un cronograma único que establezca responsables y fechas para verificar el cumplimiento de estos compromisos.
2: Vamos a los cortes de luz con las ñapitas, 6:21. Usted que está saliendo de su casa, que se está informando con destino al sur de la ciudad, del área metropolitana, que viene subiendo de Girón, que va a tomar la vía de la 45, que viene pasando por Chimitá, la gente que viene saliendo por el sector de Regaderos en Bucaramanga, que se mueve por San Alonso, San Francisco, hacia el sector de Cabecera, a los distintos lugares de trabajo, la gente que está bajando de la cumbre de Morro Rico, que madrugaron en las veredas de Bucaramanga, del área metropolitana.
5: La gente que viene a Piedecuesta también.
2: También el territorio garrotero que usted lleva ahí en su corazón. Usted es garrotero, ¿no? Bueno, usted es boyacense o garrotero, ¿cómo es la cosa? No,
5: santandereano 100%.
2: Sí, ¿Pero de dónde?
5: De Bucaramanga. Ya. Bucaramanga.
2: Vamos a ver, eso vamos a verificarlo. Bueno. 6:22 en la mañana, a ver la hora.
6: 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En Tropicana son las
2: 6:22 en Bésame y Tropicana.
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2: Atención, que el pronóstico del clima hoy nos habla de 22 grados centígrados a esta hora en la meseta de Bucaramanga. Cielo parcialmente nublado en esta hora y 7 de la mañana también. La máxima hoy será de 27 grados. Entre las 11 de la mañana y la 1 de la tarde. O sea, ese calorcito, ese bochorno más que todo, porque el cielo no se ve tan despejado en el pronóstico, es entre las 11 y la 1. Empieza a descender y hay una alta probabilidad de tormentas eléctricas hoy. Entre las 2, 3, 4, 5 y 6 de la tarde. Pues, como muy parecido a lo que pasó el jueves.
3: Sí.
2: Empezó la tormenta eléctrica y se fue.
5: Sí.
2: Así está hoy el pronóstico. Y creo que esto se da porque hemos hablado de que en un promedio de 6 horas puede variar mucho en esta posición del mundo donde estamos, del globo terráqueo, la posición de los vientos, ¿cierto? Los vientos ayudan a que haya más posibilidad de que se vayan las nubes, que es lo que uno ve en su fenómeno.
5: Las corre, sí.
2: Pero en un promedio de estas 6 horas es poco habitual que cambie tanto el pronóstico. Puede cambiar ya para la noche de hoy, que sí habla de tormentas eléctricas más dispersas se van a ir dispersando después de las 6 de la tarde. Y hay pronóstico de algunos chubascos pequeños, ¿sabe? Entre las 11 de la noche y las 2 de la mañana de mañana miércoles 16. Recordemos que hoy es día de San Quincena, ¿no?
3: Sí, señor. Amén.
2: La belleza, muy lindo. Bueno, muy bien. A las 6 y 24 les cuento que el dólar está en 3.103 pesos. Alejita, ¿cuáles son los cortes de energía en Bucaramanga? Aquí están.
0: Bueno, pues prográmense porque la luz se va a ir hasta por 9 horas de hoy, martes 15 de septiembre, en Bucaramanga y su área metropolitana. Así lo informó. La electrificadora de Santander. Es una suegra
2: que se vaya a pasear. Además, tiene tiempo ir hasta la casa de ella y volver. Sí. Pero porque no va a su casa, da una vuelta y vuelve ya que se va.
0: En su casa sí hay luz negrita. Sí.
2: ¿Cómo le dijo Leo?
5: Venga mañana si quiere.
2: Ya, ya.
0: Pero mañana aparte de que no hay luz tampoco. Bueno. En esta ocasión los trabajadores corresponden a labores de mantenimiento programado en la infraestructura eléctrica, especialmente por labores de mantenimiento y remodelación de baja tensión. En Bucaramanga, desde las 8 de la mañana hasta las 11 de la mañana, el barrio Colorados, sector Limoncito, se va a quedar sin el servicio. 9 de la mañana a 1 de la tarde, urbanización Villas de Girardot. En Girón van a presentarse cortes de 9 de la mañana a 9, de 7 de la mañana a 9 de la mañana, afectaciones parciales en los servicios de la vereda Palo Gordo, de 9 de la mañana a 11 de la mañana, conjunto residencial Monteverdi, de 9 de la mañana a 11 de la mañana, afectaciones parciales en la vereda Chocoa, de 10 y media a 12 y media, afectaciones parciales en sectores de la vereda Río Frío, 10 y media de la mañana a 12 y media de la mañana, afectaciones parciales en sector urbanización Convivir, de 2 de la tarde a 4 de la tarde, afectaciones parciales en el asentamiento La Unión, de 7 de la mañana a 4 de la tarde, barrios Miradores de Arenales y Jardín de Arenales, de 2 de la tarde a 4 de la tarde, carrera tercera 90 vía kilómetro Chimitá. También de 9 de la mañana a 4 de la tarde, afectaciones parciales en el sector de la vereda Chocoa. Piedecuesta no se queda atrás con los cortes de luz, también se va a presentar cortes de energía desde las 9 de la mañana hasta la 1 de la tarde, urbanización Guatiguara, sector de Nuevo Colombia. De 9 de la mañana a 4 de la tarde, afectaciones parciales en sectores de centro poblado Ciudad Teyuna. De 8 a 5 de la tarde, de 8 de la mañana a 5 de la tarde, afectaciones parciales en sectores de la vereda Santa Rita. Florida Blanca también se suma con un corte programado de 9 de la mañana a 1 de la tarde en vereda El Echales, asentamiento humano Azomiflor.
2: Vamos con la hora.
6: 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Son las
2: 6 y 27 en Bésame Tropicana.
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2: A las 6 de la mañana con 27 minutos, usted se está enterando de lo que pasa en Girón, Florida Blanca, Piedecuesta, Bucaramanga y Santander principalmente. No descartamos algunos hechos nacionales. Voy a contarles aquí dos rápidamente que vamos a tratar más adelante. Han aparecido los restos de la avioneta desaparecida el día de ayer. Esto es en una zona del departamento de Risaralda, que se llama Pueblo Rico. Montañosa. Es tal vez el municipio más grande. Sí. Risaralda solo tiene 10 municipios. Es pequeño, un departamento de 980 mil habitantes. El departamento completo. Y este municipio es pegado al Chocó, es una zona bien boscosa, principalmente de considerado área roja, ¿no?
5: En esa parte.
2: Tema del conflicto militar armado en Colombia. Una segunda que les tenemos son 5 los temblores registrados en Cali. Mucha gente en Cali que no durmió en sus casas.
5: Increíble. Otra vez,
2: director. Se han salvado en Armenia una familia y un video milagroso donde por 2 segundos exactamente una familia no perdió la vida. Iban 3 personas de la misma familia caminando por un andén de estas edificaciones que tienen afectaciones. Cae la mampostería. la fachada, y se viene al piso, ¡prá!
4: O sea, que está
2: detrás de uno.
4: Averiado, claro. Se terminó de dañar.
2: Estas dos noticias las enlazo, ¿por qué? Para darnos cuenta que esto sigue, ¿no? Este tema del terremoto no fue lo que pasó ese día.
4: Las secuelas de eso, ¿no?
2: Sino las secuelas, ¿no? Lo que sigue. Aquí seguimos caminando con el dolor y las situaciones que ha dejado el terremoto. Bueno, ahí están pues un par de hechos nacionales. Ya vendremos a hablar de un tema de insuficiencia para el director de la DIAN, primer funcionario de Abelardo de la Espriella, que se vaya. Nos contará aquí los detalles Mayra Bello y el de estos cinco temblores. Por ahora, un hecho local muy importante. El trasplante es la única alternativa para salvarle la vida a Lucas Murillo, aquel niño que le pidió ayuda al presidente.
4: Pues le cuento, director y compañeros y oyentes, que un riguroso seguimiento viene adelantando el equipo científico del Hospital Internacional de Colombia al niño Lucas Murillo, quien podrían autorizarle un trasplante porque se está descartando una cirugía de corazón abierto. Por eso se mantiene la evaluación para determinar si puede ser incluido en la lista de espera para un trasplante cardíaco. El presidente de la Fundación Cardiovascular, Víctor Raúl Castillo, confirmó que Lucas permanece estable y actualmente se encuentra en la etapa de exámenes.
8: Bueno, Lucas va bien. Lucas en este momento está en todos los exámenes pretrasplante para evaluar muy bien las condiciones de su organismo para recibir un trasplante cardíaco. Así que yo creo que en un par de días estaremos listos para ponerlo en la lista de trasplante y empezar a buscar el corazón para poderlo trasplantar.
9: O sea, ya en efecto sería trasplante, ya no artificial.
8: El artificial es un paso posterior si el trasplante no funciona o se empeora. Pero ya lo que no se le va a hacer es la corrección fisiológica, porque las arterias pulmonares tienen una presión muy elevada, y entonces lo que se va a hacer es un trasplante, ya hacer todos los exámenes a ver si acepta el trasplante el organismo para enlistarlo en la lista de trasplantes.
4: Bueno, pues de acuerdo con el directivo, si los resultados de las evaluaciones son favorables, el menor podría ser incluido en la lista de espera para el trasplante en los próximos días. A partir de ese momento, comenzaría la búsqueda de un órgano compatible que permita avanzar hacia el procedimiento.
2: Muy bien, tengo información. Oiga, pero no me da aquí. Bueno, hoy es martes 15 de septiembre, ¿no?
4: Sí, por si acaso. Sí,
2: claro, sí. Bueno, sí. 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
2: Atención, siguen los golpes a la delincuencia, ya viene la movilidad del momento, 6:33, para que usted nos cuente por dónde sí,
12: por dónde no.
2: Ya Tropicana y Bésame le informan cómo está la movilidad en Bucaramanga y en el área metropolitana, pero a las 6:33 Mayra Bello nos cuenta el golpe a dos integrantes del famoso tren de Aragua, famoso entre comillas, ¿no? Bueno, sí son famosos por hacer el mal.
0: Reconocidos,
4: sí. Cometer delitos.
2: Mala fama, pues.
0: Sí. Pues esta vez dos ciudadanos venezolanos señalados de pertenecer a este grupo delincuencial, el Tren de Aragua, y requeridos por autoridades de Estados Unidos y de Chile, permanecen a disposición de las autoridades colombianas mientras avanzan los procesos para definir su extradición. Se trata de Gianmar Milán, alias La Diabla, y Carlos Ariza Danieles, alias Cecilio, quienes fueron capturados en diferentes operativos realizados en Bucaramanga durante este año, 2026. En el caso de La Diabla, su captura ocurrió el 13 de junio, cuando se movilizaba en un bus de la empresa Omega con destino a Bogotá. Este procedimiento se realizó en el kilómetro 12 de la vía Cúcuta, en jurisdicción de Bucaramanga.
3: Milian tenía una circular roja del Interpol que era solicitada por el estado de Nebraska en Estados Unidos, donde era requerida por los delitos de lavado de activos y fraude fiscal. De acuerdo con la información de las autoridades, también es señalada de manejar parte de las rentas criminales del tren de Aragua. Tras su captura se inició el proceso correspondiente para su extradición a los Estados Unidos. El segundo caso corresponde a Carlos Ariza Danieles, alias Cecilio, que fue capturado esta vez el 20 de agosto durante un operativo conjunto entre la Policía e Inmigración Colombia en inmediaciones de la avenida Quebrada Seca en el sector de Megamol. Este hombre se movilizaba en un bus de la empresa Concorde con destino a Medellín y fue ubicado mediante el sistema de reconocimiento facial, el VIDAMAP. Cecilio era buscado por la justicia chilena en medio de una circular roja del Interpol, producto de una orden de captura emitida por un juzgado de Santiago de Chile. Es requerido por los delitos de secuestro y de secuestro extorsivo. Epa. Y señalado de participar en el secuestro de un empresario en Viña del Mar. Según la información entregada por las autoridades, Ariza Danieles también estaría relacionado con este tren de Aragua, al igual que en el caso de La Diabla, tras su captura se puso en marcha este proceso de extradición para que responda ante la justicia del país que lo requiere.
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1: Bueno, ¿por dónde sí?
2: ¿Por dónde no?
3: Bueno,
4: Lucas
3: se va bien. Lucas en este momento.
1: ¿Qué pasó?
4: A través de nuestra tropi WhatsApp 317-880-1840.
1: ¿Qué es mejor? ¿Usted oír unas voces de fondo? Perdón, Alejita, en este momento, ¿usted qué le asusta más? ¿Decir que está temblando o escuchar una voz que no conoce?
4: Ah, no, en este momento que está temblando.
1: Sale
4: el resto.
1: Hace 5 años una voz. ¡Ay! ¡Una voz! ¡Ay!
4: ¿De dónde salió? ¿Está al aire? ¿Qué es esa brutalidad que está haciendo usted?
1: No, donde usted fuera, me refiero, usted está en su casa y sentía una voz, usted se asustaba, ¿cierto? Y, ¡ay, voces, me están hablando! ¡Están asustando! No, ya no, a usted le asusta eso.
4: El temblor.
1: Está temblando,
4: Dios mío, corra.
1: ¿Se imaginan? En Cali, los oyentes, no sé si alcanzaron a ver la reacción de las familias en Cali, ¿no? Hubo toda la gente a los parques. Y en los barrios donde hay edificaciones con muchas averías,
4: sí.
1: Gente no pasó la noche en sus casas de nuevo. Se asustaron.
3: No, venga, espera.
1: Tema de la réplica, ¿no?
4: El que se quede en una casa que esté en peligro de caerse, sí, muy duro.
1: No, es difícil. Bastante difícil. Bueno, vamos a la movilidad. A ver.
4: Nacianceno, buenos días.
1: Hola, Nacianceno.
5: Tipo de movilidad. Somos oyentes de la más bacana. Un saludo para toda la media tropicana. Reporte de movilidad aquí. El Palenque, Chimitá. Abajo está un 6 de 10. Fuera movilidad.
4: Jesús Sarmiento, buenos días.
6: Buenos días, Tropical. Carrera 15, Boulevard Bolívar, 10 de 10.
4: Buenos días, Edison.
7: Yo escucho Tropicana 95.7, la más bacana. Aquí saliendo de Girón, allá del Antico de Cremas, una camionetica con un Tesla. Puras laticas, pero la gente en sentido hacia el aeropuerto, qué chismoserío, y ya tienen trancón. ¿Cómo la ven? No, man.
1: Pero eso pues hay que enviar a Mayra Bello con la móvil de Tropicana y todo a cubrir. El primer Tesla oficialmente será estrellado en Colombia, hay que averiguar.
4: Eso le iba a decir.
1: ¿Qué tal sea el primer Tesla estrellado en Colombia, Mayra Bello?
4: Eso le iba a decir yo.
1: Se puede primero preguntarle, ¿y el repuesto dónde lo consigue?
4: Dice, no es el tipo de repuesto, es que toca
1: mandar. Venga, Bessie, ¿y el repuesto dónde lo pide?
4: Pa' que sea por ahí un Corsa, un Sprint.
1: Él dijo, el oyente dijo qué carro era, pero no le presté atención al otro.
4: Edison.
1: A ver, ¿qué dice Omar? Dice, oiga, la 27 Sur Norte está 6 de 10. Reporta Omar, muy bien, muchas gracias.
8: Yo escucho. Picana, la más bacana, acá vía Centroabastos. 10 de 10. Y un saludo muy especial para Zapata, el del pescado.
1: Eso.
8: Allá en Regaderos. Báilalo, Zapata. Gracias,
1: Tropicana. Báilalo, báilalo. Será como el de Báilalo Rocky.
3: Faltó el pum.
1: Sería como el de Báilalo Rocky.
4: No, el de Báilalo Rocky es muy cotizado para lo que él está diciendo.
1: Sí.
4: Ah. Ese de las cumbias que dice un saludo para no sé qué.
1: ¿Pero quién es?
4: Eso se llama.
1: Búsquemelo. Hola, Claudia.
9: Buenos días por la mañana, yo escucho Tropicana 95.7, movilidad en Comunero, San Francisco Centro, 10 de 10.
1: Comunero, San Francisco Centro, 10 de 10, dice doña Claudia. Muy bien, muchas gracias.
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1: ¿Dónde están los hinchas del Santafecito? ¿Dónde están los hinchas del Bucaramanga, de Nacional, del América, de Millonarios? Vamos a hacerle fuerza hoy a Santa Fe, yo veré, ¿no? Hoy juega Santa Fe, cuartos de final de la Copa Suramericana. O sea, si gana hoy puede quedar entre los 4 mejores equipos de América. Bien, Santa Fecito, hoy 5 de la tarde, el partido va 0-0. Vasco da Gama utilizó 2 colombianos cuando vino a Bogotá. Siguiente partido en el Brasileirão utilizó los otros 2. Tiene 4 en su nómina. Vamos a ver de los 4 colombianos que tiene hoy, cuáles va a utilizar. Vasco da Gama, Santa Fe, 5 de la tarde, partido válido de cuartos de final de la Suramericana.
7: Yo escucho Tropicana 95.7, la más bacana. Aquí saliendo de Girón, allá del Antico de Cremas, una camionetica con un Tesla.
1: Bueno,
7: puras laticas.
1: Es el mismo. Repitiéndolo ahí usted. A ver, aquí otro oyente dice hola.
10: Muy buenos días. Tropicana es la más bacana.
1: Ole, ay, nanonita.
10: Y la juega, amigazo, del, que trabajamos en Indray. Allá en el aeropuerto.
1: Ah.
10: Cuando usted da la carrera o cuando usted coge la carrera por la plataforma, los de tránsito están por la parte de adentro haciendo el video y grabándole. Y deja que usted coja la carrera después de que usted se venga bajando del aeropuerto. Lo pescan bajando allá, llegando al, a la central, al casi se puede decir que el peaje. Y le sacan el comparendo y le muestran el video y lo pescan. Entonces la juega ahí, compañeros.
11: Ojo, ojo, que eso está pasando. Deje el miedo, deje el miedo y hable clarito.
1: ¿Cómo?
11: Que deje el miedo y hable clarito.
1: No, pero es que usted pensó que era una imitación, ¿no?
11: No finja la voz.
1: No, es una nonita que habla así.
11: No.
1: No vaya a pensar que están imitando, no. No me dañe la inocencia, Cristian. No,
11: no le creo.
1: No, es una nonita que... Un nonito, más bien.
4: Ya
1: no va a creer que es alguien cambiando la voz. No,
4: ya ven yo por qué le tengo tanta fe al director, Cristian.
1: No, yo le creo a la gente, claro.
4: Él le cree todavía a la mujer.
1: Ahí está mostrando el Tesla, le metió por detrás el guarapazo, vea.
4: ¿Dónde?
1: Aquí está el video. Wendy Bautista. Espere, Wendy, espere, que el chisme no me deja.
4: No lo deja.
1: Ay, el chisme es lo más importante aquí. A ver, viene la moto, no hay nadie en el piso.
4: Dale, dale,
1: el 731, ¿verdad? Uy, cómo bañar el Tesla, sí, no. Pero entonces le pegó el de la...
4: La camioneta.
1: El de la, ¿cómo se dice? La de Platón.
4: Eso es una...
1: Es una doble cabina de Platón.
4: Eso es una...
1: No veo la marca.
4: Parece que fuera una Hilux. No,
1: no
4: estoy entre una Montero y una Hilux.
1: Sí.
4: Una Mitsubishi.
1: Una Mitsubishi, yo creo que es ahí.
4: Tiene pinta, tiene corte de Mitsubishi.
1: Ay, se lo metió ahí por detrás. Pero
11: como de cartón la camionetita,
1: al
11: ¿no?
1: Tesla. No, el Tesla.
11: Bueno. De cartón el Tesla. ¿No?
1: ¿Sabes qué nos falta ver cómo quedó la camioneta?
4: Mire, ya la confirmaron, ¿sí? Una Ford.
1: Ah.
11: Yo conozco un local de la Tonería y Pintura. Bueno, yo.
1: ¿Será una Flor Explorer? Una flor de la que tú quieres para celebrar el Día del Amor y la Amistad.
4: Uy.
1: Bueno.
11: Uy. ¿De gritos? Ah, es que no vino. No vino
4: Natalia.
1: ¡Ay, no! ¡Ole, ole!
12: ¡Yo quiero una flor!
1: ¡Ole, así no!
12: ¡Una flor
1: es flor! Oiga, de mar. Oiga,
4: y la

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1: Puede estar este, creo que es el de la abuelita.
2: Dile, a ver.
3: La juega, amigazo.
2: Ah, no, no, es no, el de la abuelita. Muy bien, recuerden que cada mañana aquí tenemos nuestra sección de movilidad, 6:30 de la mañana, 7:30. Esa es la sección, pero no quiere decir que solo a esa hora hablamos de movilidad, no. Ustedes pueden reportar un semáforo dañado, un hueco, un trancón, un lugar libre de movilidad. Ustedes digan, vea, por esta parte sí se puede. Ya mismo lo pueden reportar y durante todo nuestro programa.
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2: 6:44 en Bésame Tropicana.
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2: Bésame. 6:45, antes de hablar del artista de la semana, ¿qué era lo de la Selección Colombia? ¿No les parece? Mire, están anunciando 3 partidos amistosos.
1: Sí.
2: 26, dijeron que este viernes estaban a conocer la nómina de los convocados. Aquí va a convocar a James, lo más seguro, sin jugar lo va a convocar, nada raro, ¿no? Y juega contra México, Paraguay y Perú. Pero también ya están anunciando los de octubre. Van a jugar en Cali y van a donar toda la taquilla del partido amistoso de la Selección Colombia contra Chile para los damnificados del terremoto. Alex.
6: Bueno, les quiero hablar del artista de la semana, es el señor Marc Anthony, como les contábamos ayer, pero también les quiero dar un dato curioso de esta canción, se llama Flor Pálida. Yo creo que ustedes no sabían algo que les voy a contar de esta canción. Esta canción fue escrita e interpretada por el cantautor cubano Polo Montañez. ¿Ustedes sabían esto?
2: Ay, caramba, los oyentes, vea, ¿qué dicen los oyentes? Allá muevan la casa como un perrito.
6: Que no.
2: ¿Qué dicen los oyentes?
6: Bueno, fue grabada en su segundo álbum de estudio llamado Guitarra Mía en el 2002. Sí. Pero en el 2013, el cantante estadounidense, en el 2001 más 3.
2: Cetere, cetere. Pero en todo caso, aquí están igual las notas musicales de esa canción.
1: Claro.
2: Bien puestas.
7: Hay una flor.
6: Exacto. Esa es la original.
2: ¿Cuál le gusta más, Alejita?
1: Uy, no, la otra.
2: Vamos a preguntarle a los oyentes. Vamos a preguntarle a los oyentes. Espérame, vamos a dejar 30 segundos una y 30 segundos la otra después de que Alex termine la nota.
6: Bueno, esta canción en el 2003 fue grabada por el cantante estadounidense Marc Anthony, Flor Pálida, que la interpretó para el álbum 3.0, lanzado como el tercer sencillo de este álbum. La versión de Marc Anthony fue arreglada y producida por el músico estadounidense Sergio George. Y también les quiero contar un dato curioso del artista de la semana, después de haberles contado el dato curioso de esta canción, y es que antes de conquistar la salsa, Marc Anthony cantaba en inglés y se movía muy bien entre el freestyle y el hip hop. ¿Sí lo sabían?
2: Sí, vea usted, o sea, mire, la improvisación para los oyentes. Sí. El freestyle, el hip hop, para quienes no lo conozcan de nuestros oyentes, es
6: lo mismo que
2: llamamos
6: rapear.
2: Sí, rapear. Sí, o improvisar, ¿no?
6: O improvisar.
2: Estalear, sí, es improvisar, ¿no?
6: Bueno, ahí se inició este artista en la música. Marc Anthony, el artista de la semana en Bésame.
2: Ok, entonces aquí está. Voy a ponerles 30 segunditos de por.

unos 30 segunditos de la de Marc Anthony, que los oyentes escojan. Marc o Polo. Marc o Polo. A ver. Hoy 7:30, Sao Paulo, Boca Juniors. Va ganando Boca Juniors 1-0. Vasco da Gama, Santa Fe va 0-0. Estos son los dos partidos de Copa Suramericana. Por la Libertadores, 5 de la tarde, Platense, Fluminense.

0: grabada en, ¿nos recuerda el nombre del álbum? ¿En qué año, por favor, Alex?
1: Esta canción y esta versión de Marc Anthony en el año 2013.
0: Aquí las...
1: En su álbum. Oiga, estaba esperando el papayazo.
2: ¡Ay, yo! ¡Redondito! Oiga, ¿usted puede creer que este es el feo con más suerte del mundo?
1: Oiga, la radio cómo se ha dañado, no respetan, ¿no? No respetan al aire. No,
2: ni al aire ni de fuera del aire. Oiga, no, este es el hombre.
0: Payaso,
2: este hombre lleva una suerte de mujeres hermosas y
0: no,
2: con todas ha durado 4 años casados.
0: Se puede quedar y nos acompaña de 12 a 2 en Bésame y le cuenta al oyente que está tan interesada.
2: Está bien.
0: No, no puede ser de 12 a 2, no. Bueno, vamos a tener especiales de las notas y cosas curiosas, anécdotas, canciones nos puede poner ahorita a las 8, por ejemplo, eso que le hablaba. Alex de freestalear, de improvisar.
1: Ajá.
0: 8 de la mañana, 6 de la tarde, cada hora el artista de la semana en Bésame es Marc Anthony. Los oyentes, ¿qué dicen en Bésame? ¿Marc o Polo?
1: Bueno, que opinen ya mismo, notas de voz cortas, 318-828-0544.
0: A Raquelita digo aquí, sin duda, Marc Anthony.
1: Marc Anthony.
2: Total.
0: Gloria Elizabeth dice, me gustó la otra. Debe ser la de Polo a la que se refiere, ¿no? El 328 dice la salsera, pues la salsera es...
1: Las dos.
3: Buenos días, señores Tropicana. ¿Podrían comunicar el precio del dólar? ¿Cómo quedó hoy?
0: 3,103 pesos. 3,103 pesos, subió un poquitico. Óigame, el América ayer perdió 0-1 frente al Deportivo Pasto, perdió el invicto frente a un Pasto que pues, sumó su primer triunfo en la liga. ¿Qué tal eso? ¿Ah? Estaba sin perder y vino y le ganó al líder. El fútbol sí da unas revanchas que la vida quisiera dar, ¿no? Viene el último y dice, ¡ah, no van a perder! No, señor, no es así. América perdió ayer entonces su invicto 0-1 al Deportivo Pasto, pero sigue del líder. 9 fechas, 20 puntos. Segundo, Millonarios. 10 partidos jugados, 16 puntos. Tercero, el Tolima, tiene 8 partidos jugados, 16 puntos. Sexto, Atlético Nacional, apenas 6 partidos jugados, 15 puntos. Si lograra los 12 para ponerse al día, sumaría 27 puntos Nacional. Se haría inalcanzable, increíble. ¿Cómo va de bien este equipo que con tan solo 6 partidos jugados es cuarto? Medellín es quinto con 7 partidos jugados, 15 puntos. Bucaramanga, 7 partidos jugados, 13 puntos. Si se pusiera al día el Bucaramanga, sería líder, porque 13 más 9... 22 puntos y sería líder del fútbol colombiano si los llegara a ganar y se pusiera al día en el torneo. Séptimo, Santa Fe, octavo con 13 unidades. Octavo, el Cali con 8 partidos jugados, 12 unidades. Ayer también tuvimos acción en la B, Tigre 0, Bogotá Fútbol 0. Orso Marzo perdió 0-2 contra Atlético Fútbol Club. Reiteramos esto en la B. El Real Betis, donde juega el Cucho, el colombiano, hizo gol el Cucho y de Osa juegan allí. Cucho le ganó con su equipo, el Real Betis, 2-1 al Villarreal. Hoy tenemos acción de fútbol internacional también. Voy rápidamente. ¿Qué le dijeron, Marc o le dijeron Polo?
1: Aquí me escribieron Marc Anthony, reportando sintonía desde Bellavista, Girón. Mariela Rueda me dice que Marc Anthony.
0: Mañana hay que hacer un especial bien power.
1: Uy,
0: ¿no?
1: Sí,
0: es el
1: claro.
0: Cumpleaños de Marc Anthony, del flaco.
1: Mañana un buen especial.
0: Un buen coflaque mañana, ¿qué? ¿10 de la mañana?
1: Sí, ¿cierto? Me gusta esa hora, sí, está chévere.
0: A 12, ¿no?
1: Sí.
0: Una horita es muy poquito.
1: Que suene una salsa, un pop.
0: Ay,
1: una salsa,
0: bueno.
1: Un pop.
2: ¿Y aquí no lo podemos hacer una salsa y una carranga?
0: Le voy a hacer un homenaje a una idea que dijo Jota Rodríguez, Bésame con salsa.
1: Bésame con
0: mañana,
1: salsa.
0: Mañana una la pop. Y una de salsa mañana, Bésame perfecto. Con salsa. Y para que le contemos a Jota y también que saquemos ahí la invitación de Marc Anthony mañana.
1: Mañana, 10 a 12.
0: 10 de la mañana a 12 del día.
1: Perfecto,
0: oye,
1: me
0: si
1: gusta.
0: Si nos enlazamos, hacemos las 2 emisoras, el especial a las 10 de la mañana juntos.
2: ¡Aprobado!
1: Uy, buenísimo.
0: Yo creo que sí.
1: Sí, me gusta.
0: Sí, yo creo que sí, yo creo que sí. ¡Ay, no!
1: No se puede.
0: Tenemos una reunión, ¿se acuerdan?
2: Pues por eso, ¿no?
0: No se puede.
2: Porque es todo.
0: ¡Bueno! Bueno, Oiga, voy a cerrar con los partidos de hoy. Boyacá Chico, Alianza Fútbol Club, partidazo, no se lo vayan a perder. 7:30 de la noche. El AVE del fútbol colombiano, Barranquilla, Independiente del Valle, el equipo ecuatoriano que tiene ahora su franquicia en el Valle del Cauca, a las 5 de la tarde frente a Barranquilla, reitero. A las 2:30 de la tarde juega a la Madrid y nada más. Vamos de visita frente al Elche. El Fútbol Club Barcelona le empacó 5 a este equipo. Vamos a ver el Real Madrid hoy cuántos le empaca. 2:30 de la tarde. En el fútbol de España, 12 del día, Rayo Vallecano Español. 1 de la tarde, el Alavés frente al Valencia, que cambió de técnico, lo golearon y demás y no aguantó. Y hay un buen partido en Inglaterra, niños. 2 de la tarde, atención, y a las niñas que les gusta el buen fútbol. 2 de la tarde, Liverpool, Tottenham por la Copa de la Liga Inglesa. ¿Para qué?

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0: 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De 4 a 6 de la mañana pueden oír aquí en Bésame a Howard León y Mayra Bello. De 4 a 6 de la mañana en Tropicana está el equipo del servicio informativo de Caracol Radio, también por Tropicana. Y a las 6 de la mañana nos encontramos aquí una horita juntos, 6 a 7 de la mañana en Bésame. ¿Cómo continúa nuestra programación en la mañana, Alex, en Bésame y en el día?
1: Hasta las 10 de la mañana estamos con Bésame en la mañana, tema del día, clasificados, cumpleaños y noticias de interés en este espacio. De 10 a 12, pop de ayer y pop de hoy. Y a las 12 del mediodía llegan las inolvidables Bésame.
0: Los clásicos de las baladas de todos los tiempos,
1: ¿no? Exactamente, de 12 a 2. A las 2 de la tarde llega J. Rodríguez con pop de ayer y pop de hoy. 5 en punto de la tarde, Bésame de regreso. El programa que los acompaña mientras ustedes salen de su trabajo y vuelven a casa. Y en la noche suena espectacular nuestra programación toda la noche.
2: Para siempre. 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
0: Clásico de las inolvidables, ¿veas? 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

0: Bueno, precisamente recordemos en la historia, un día como hoy, efemérides, cumpleaños, datos y demás, Alex Roa Perea.
1: Bueno, les pregunto, ¿les gusta el reggaetón?
0: Sí, señor.
1: Sí, bueno, pues sí, hoy es el día...
0: reggaetonero.
1: Hoy es el Día Mundial del Reggaetón. 15 de septiembre se conmemora a nivel internacional, el ritmo latino del reggaetón.
0: Internacionalmente.
1: Nacional e internacional.
0: Sin duda alguna, el reggaetón, muy bien.
1: Sí, señor. También les cuento que un día como hoy fue la primera emisión de la emisora HJKCK. Hace 75 años.
0: La primera emisora cultural de Colombia.
1: Exactamente, esta fue la primera emisora cultural de Colombia que emitió por frecuencia abierta hasta el año 2005.
0: Tiene su página en internet, ¿no? hjck.com.
1: Sí, señor.
0: Contenido cultural, muy bien.
1: Ahora pasó a ser vía internet.
0: Sí, también.
1: También un día como hoy es el Día Internacional de la Democracia. Septiembre 15, día en que se busca fomentar la participación democrática en el mundo. Y hoy también es el día del gerontólogo. Es 15 de septiembre, un homenaje que se hace a los profesionales de la medicina dedicados a atender a los pacientes de la tercera edad. Esto se celebra
0: un gerontólogo, un día. Amigo suyo, Alejita, ¿yo?
2: Sí, sí,
0: porque... pronto a alguien por ahí cercano, no saben en qué momento.
1: ¿Qué más? Bueno, y también les quiero contar quién nació un día como hoy. En 1974 nació una de las voces de una banda española llamada Ella Baila Sola.
0: ¡No!
1: Marta Botía. Ay, nació un día como hoy.
0: Esa es la típica española.
1: Sí.
0: Ustedes quieren ver una española y decir... este ve a Marta Botía y dice, así son las españolas.
1: Marta
0: Botía. No, y así
1: Botía.
0: Se visten, así son las presentadoras, por ejemplo, de televisión, como el común, el común, el común.
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0: su favorita de Ella Baila Sola.
1: Amores de Barra, esta.
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0: El problema de los Amores de Barra es que uno al otro día no acuerda cómo se llaman.
1: Sí. Amores de tragos. Bueno, también les cuento que en 1937, un día como hoy, nació Fernando de la Rúa, político y abogado argentino, presidente de Argentina, entre 1999 y 2001. Exactamente, este señor fue suegro de Shakira, exactamente. Bueno, pues esto es lo que ocurrió un día como hoy, efemérides, y le contamos aquí en Bésame y Tropicana.
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0: Y otro de los éxitos de ella fueron de ellas, las hermanas Marta y Marilia. Qué buen mamonazo, ¿no? Un trancazo.
1: Sí.
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1: a todo pulmón.

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Son las 7-8 minutos. Estamos en Bésame en la Mañana con la música de Emmanuel, La Chica de Humo, se llama esta canción.

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1: Aquí estamos en Bésame en la Mañana de martes. Hoy es martes de salud. Más adelante tendremos nuestros invitados. 7:17 minutos, ya estamos listos. J. Rodríguez, Alex Roa, el director es John Edward Muriel. J., una feliz mañana y bienvenido al programa de hoy.
2: Hola, Alex, feliz mañana y también para cada uno de los oyentes que a esta hora nos sintonizan, muchos que ya se alistan, se preparan para llegar a la oficina, pues aquí vamos a estar para acompañarles en la mañana de hoy martes. Hoy muy felices muchos oyentes, Alex, porque es día de quincena.
1: Sí, hoy llega billetico en la cuenta de muchos de ustedes, de los oyentes de BSM Radio, que reciben el pago quincena.
2: La de nosotros no.
1: Nosotros es mensual.
2: Mensual.
1: Nos falta todavía un poquito más para que llegue el pago.
2: Esa sería una buena pregunta, ¿no, Alex, también?
1: ¿Cuál?
2: ¿Considera usted que el pago debería ser mensual o quincenal? ¿Cómo le parece mejor?
1: Ah, sí, mira, hay personas que dicen, en mi caso a mí me gusta mensual, porque todos mis pagos o mis obligaciones son mensuales.
2: Sí.
1: Entonces llega a tiempo. O salgo de eso en un solo pago. Si me pagaran quincenal, tendría que ahorrar de la quincena para poder completar con lo de la segunda quincena. Entonces, no sé, parece como más incómodo. Me gusta así,
2: sí.
1: Mensual.
2: Mensual.
1: Uh-huh.
2: A mí me gustaría quincenal.
1: Sí, más sí. Rapidito.
2: Sí,
1: más.
2: Sí.
1: Dos semanas y ya tiene billetico otra vez.
2: Exactamente.
1: Bueno, sí.
2: No hay que esperar tanto el mes.
1: El mes se hace largo,
2: claro.
1: Sí.
2: Claro.
1: Bueno, pues hoy tenemos un tema para hablar. Pero antes de ir al tema, bueno, ¿a usted le gusta el reggaetón, Jota?
2: Sí, me gusta el reggaetón.
1: Porque hoy es el día del reggaetón, Día Mundial del Reggaetón, este género que pone a bailar a la gente, pero que también ha tenido mucha discusión dentro de sus letras, ¿no? De pronto hay algunas letras que...
2: Son subidas de tono, la verdad.
1: Sí, bastante subidas de tono, algunas denigrantes. Y eso hace que de pronto algunas personas no lo quieran mucho. Uh-huh. Pero también hay reggaetones que hablan de amor, hablan de desamor. Y bueno, no tienen letras tan fuertes. No es que todos los reggaetones son fuertes o que todos tienen mala letra. Pues no podemos decir eso. Pero hoy es el Día Mundial del Reggaetón. Este género que llegó como una moda y se quedó. Este género... musical que llegó como quizás llegaron algunos en su momento y fueron pasajeros, bueno, pues este género se quedó y además que en Colombia sí que hay bastantes artistas de este género musical. Y bueno, siguiendo la línea y hablando de música, J, podemos también hacer comparaciones de la música de antes y la música de ahora.
2: Sí.
1: ¿Sí? Hay muchas personas que dicen, no, a mí no me gusta escuchar esa viejera. ¿Sí? Así lo dicen. Refiriéndose a la música clásica o música antigua, le llaman viejera. No, es que esa música es muy vieja, es que esa música... Entonces...
2: La escuchaba era mi abuelo, mi papá. ¿Yo qué voy a escuchar eso? No.
1: Exactamente. Entonces, como hay quienes y muy jóvenes dicen, no, a mí me encanta la música de antes, porque es que en realidad las letras eran hermosas.
2: Sí.
1: La música de ahora, y son gente muy joven, que yo escucho también hablando... muy bien de la música de antes. Entonces queremos, pues precisamente, tocar ese tema para hoy.
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1: Bueno, hablando de música, hablando de la música de antes y la de ahora, es que las canciones... antes parecían poemas y hablaban de amor, sentimientos y grandes historias. Era algo muy particular de la música de antes.
2: Sí.
1: Y hoy la música tiene nuevos sonidos, además que ha evolucionado la música, sonidos digitales, el iTunes, y, bueno, hay muchas que se me olvida el efecto que le ponen ahora a las voces. Bueno, hay mucha tecnología dentro de la música, ¿no? Uh-huh. Tiene nuevos sonidos, pero algunas letras son de pronto vulgares o denigrantes y denigran a la mujer incluso. La pregunta es, ¿cree usted que antes se hacía mejor música o simplemente han cambiado los gustos y las formas de expresarse? Esa es la pregunta de hoy, para que ustedes ya mismo envíen su nota de voz y opinen. ¿Usted cree que antes se hacía mejor música o simplemente han cambiado los gustos y las formas de expresarse? Envíenos su nota de voz al WhatsApp 318-828-0544 y participen. Notas de voz que no sean tan largas, 30 segundos. Yo creo que ahí ustedes nos pueden responder a la pregunta del día. Bueno, ¿usted qué cree, Jota? ¿Que la música de antes es mejor?
2: Sí,
1: ¿sí se hacía mejor? O...
2: Y no solo en cuanto al reggaetón, yo creo que dentro de todos los géneros cabe esta pregunta.
1: Ajá.
2: Que antiguamente las canciones eran auténticos poemas de verdad y tenían el propósito de enamorar a una persona o contar una historia desde una realidad. Pero hoy día siento que va más enfocado hacia la vulgaridad. La verdad, o sea, ya es muy explícita la letra.
1: Uy, sí.
2: Ya la letra es muy explícita. Antiguamente, de pronto se adornaba a Alex y oyentes de Bésame, o se hacían analogías, pero hoy día ya es muy explícito, ¿no? Para mencionar o decir ciertas cosas dentro de las letras de las canciones.
1: Sí, la verdad que sí hay unas canciones que a mí... me dan pena ajena, o sea, yo escucho eso y...
2: Hace algunos años, Alex, no sé, allá por el año 2000, esa generación del 2000, que de pronto crecimos escuchando a Don Omar, a Daddy Yankee. Estoy citando algunos artistas de reggaetón, ¿no?
1: Sí.
2: De pronto a Plan B, Alexis y Fido, Rakim y Ken-Y. Dentro de todo eso hay una canción que la verdad en ese momento nos sorprendió a muchos... y que sí fue muy explícita, y es la Quemona.
1: Y mire
2: la famosa Quemona.
1: Sí, es una canción bastante clásica.
2: Y cuando salió esa canción, todo el mundo era sorprendido, Alex.
1: Claro, muy vulgar.
2: O sea, por la letra, que era muy explícito.
1: Y es una canción que volvió a estar de moda, y actualmente las nuevas generaciones la conocen y la cantan.
2: Ajá.
1: Que es la Quemona, sí, es una de las canciones. Hablando de muchos géneros y de letras, pues también, o sea, tampoco es que en los 90 o en los 80 todo era poemas, también habían sus canciones fuertes, las sabían.
2: Pero no era así como tan explícito, o si acaso sacaban una y listo, pero es que hoy día usted se pone a escuchar a Alex la letra del reggaetón.
1: Y en su mayoría.
2: En su mayoría
1: son
2: es
1: letras pesadas. No. Pero ¿qué dicen los oyentes? Por acá vamos a escuchar. Hola, hola, Bésame, buenos días.
3: Muy buenos días, Alex y Jota, y a todos nuestros queridos oyentes de la mejor emisora radio apasionada, Bésame. No, el reggaetón es bueno, el reggaetón de antes. La Factoría.
1: Sí.
3: Zion y Lennon. Esos sí eran buenísimos.
1: Sí.
3: Pero sí, antiguamente se hacía música muy hermosa. Hablaban de amor, hablaban de traición, hablaban de cacho, hablaban de todo, pero... con palabras muy bonitas, le hacían llegar a uno, le hacían pegar a uno donde era. Hoy en día se hay muchas groserías, pero hay una que otra buena. Bueno, un abracito.
1: Bueno, muchas gracias a Alex que nos envía esta nota de voz. Andrés, también quiero opinar en el tema del día en el WhatsApp. ¿Qué nos dice Andrés? Buenos días.
4: Buenos días, opinando sobre el tema. Un gusto saludarlos a todos ustedes y a nuestros oyentes. Y también a las personas que están ahí día tras día en frente al máster de Bésame, un saludo muy especial a ustedes que hacen lo posible por llegar a las mañanas, a los corazones de cada una de las personas que estamos oyendo la radio. Opinando sobre el tema, para mí literalmente la música clásica, la música antigua, es lo mejor. Es lo mejor, la mejor música que existía en el momento es esa música, porque impregnaban una historia, contaban una realidad, contaban un suceso, no denigraban al ser humano, en especial las mujeres. Y considero que esa música es una música de todo lo que enfatiza la dramática, la poesía, la lira, en fin. La música clásica es lo que hace vibrar los corazones de verdad y se siente esos buenas mensajes en ellas. Bésame, Muy buenos días.
1: Muchas gracias por opinar. Robinson, también quiero opinar a esta hora. Hola, Bésame, buenos días.
5: ¿Qué pasó, Boticales? Villar, como siempre, territorio Bésame. Claro, señores, anteriormente la música tenía más... tiene más gracia, tiene más sentido las letras. Hoy en día no es sino pura vulgaridad. Lo que dice ella les denigra mucho a la mujer. Hoy en día prácticamente es una declaración hacia una mujer o hacia una persona, pero ya con la vulgaridad más visible. Entonces, claro, ya ha cambiado mucho. Hoy en día no es se escucha sino basura musical lo que he escuchado hoy en día. Bésame.
1: Bueno, Robinson opinando sobre el tema del día. Más oyentes, hola.
6: No, anteriormente era mucho mejor. Hoy cualquiera canta y con todo eso que le colocan ahora.
1: Autotunes
6: es lo que. Mucho mejor la música de ellos. Ajá. Por todo, por letra, por todo, mucho mejor. Tenía lunes territorio Bésame.
1: Eso, muchas gracias. Más oyentes opinando, 318-828-0544. María Mercedes, ¿qué dice?
7: Buenos días, Jotica Lecito. Bendiciones, un abrazo pijao. Pues yo soy tolimense y allá pues se escucha mucha música, la ciudad musical, y se escucha de toda la música, pero se escucha mucho la colombiana. Y pues siempre me ha gustado la romántica, pero sí, anteriormente pues sí hay canciones muy bonitas. Y pues a mí me gusta mucho la música colombiana y la romántica. Pues anteriormente sí he escuchado por ahí canciones que tienen letra muy linda. Pues, pero en todas las ciudades tienen su estilo de música. Por ejemplo, en la costa, en todas partes, en Ibagué tenemos más que todo la música colombiana y la romántica, se escucha mucho allá. Y también pues uno tiene que ser regionalista. Y pues también pues personalmente me gusta mucho la romántica, pero con todo el respeto, acá no entiendo esa música que escuchan acá, esas tales cumbias. Ay, no, qué pena, con todo el respeto, pero uy, horrible, no me gustan esas tales cumbias y el modo que los guambitos aquí como la bailan. Con todo respeto, no, pero hoy no. La música que me fascina, la romántica, y sí, esa de música también que me ha gustado, la de Julio Jaramillo. Uy, me fascina también allá en Ibagué, que se escucha mucho la música colombiana. Bueno, un abrazo a pijao y vamos a Lima mañana a darme un regalazo. Chao. Dios la bendiga.
8: María Mercedes está hablando como paisa, ¿no?
1: María Mercedes, sí, le pareció que estaba hablando paisa.
8: Sí, como paisa. Pero ¿cómo así?
1: Ay, María Mercedes, no le gustan las cumbias. Bueno, 7:30 minutos, Jota. Vamos a recordarle a los oyentes el tema de hoy para que opinen, porque ya venimos con más opiniones.
8: Sí, señor. La pregunta del día es, ¿usted cree que antes se hacía mejor música o simplemente han cambiado los gustos y las formas de expresarse?
1: Opinen. Ya venimos con Conversemos con Dios. Tema del día, clasificados, cumpleaños y noticias.

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0: Muy bien, 7:44 minutos, la mañana de hoy martes. Llega el momento de conversar con Dios aquí en Bésame 104.7.
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0: Y también para todos los oyentes que nos sintonizan desde cualquier corregimiento, vereda, municipio, cualquier departamento y a lo largo de Colombia a través de Bésame.fm Bucaramanga. Aquí estamos para ser agradecidos, para iniciar el día de una manera totalmente diferente. No importa lo que estemos pasando, lo que estemos viviendo en este momento, siempre será bueno iniciar el día de una manera diferente. Hay personas que tienen tantos problemas, angustias, tristezas en su vida, en su corazón, e inician el día de esa manera. No, pero es que yo soy así, despierto. Oiga, pero usted, ¿por qué se levanta, ni siquiera saluda? ¿Por qué se levanta amargado, amargada? No, es que mire lo que me está pasando y es que yo... No, o sea, haga el día totalmente diferente. Queremos que haya un cambio en nuestras vidas, pero también depende de cada uno de nosotros. Que iniciemos diferente el día. Créame que como usted inicia el día, así lo termina. ¿Y qué tal usted despertar y todo el tiempo amargado, todo el tiempo diciendo groserías, insultando, tratando mal a las demás personas? Pues ¿cómo va a terminar el día? Además que con esto no vamos a solucionar absolutamente nada. Pues bien, conversando con Dios, hoy he titulado la reflexión, Dios puede hacerte de nuevo. Y es que hay momentos en la vida en los que sentimos que algo dentro de nosotros se rompió. Un sueño que quizás no salió como esperábamos, una relación que terminó, una decepción, una pérdida o simplemente el cansancio de luchar durante tanto tiempo. Y cuando miramos nuestra vida, podemos pensar, bueno, ¿y cómo voy a volver a ser el mismo de antes? Yo me he hecho esa pregunta muchas veces, pero quizá Dios no quiere que vuelvas a ser el mismo de antes. Él quiere hacerte de nuevo. Porque Dios no desecha lo que está roto. Él puede tomar los pedazos y convertirlos en algo nuevo. Como dice Isaías 43:19, he aquí que yo hago cosa nueva, pronto saldrá la luz. A veces nosotros vemos ruinas mientras Dios ve una oportunidad para comenzar otra vez. Lo que hoy te causa dolor puede convertirse mañana en parte de tu testimonio. Y es que las heridas no tienen que definir tu historia. Tu fracaso no tiene la última palabra, querido oyente de Bésame. Y aquello que pensabas que era el final puede ser simplemente el lugar donde Dios comienza a reconstruirte. Así que hoy martes quiero decirte desde lo más profundo de mi corazón que no tengas miedo de entregarle a Dios tus pedazos. Cada parte que está rota en este momento de tu vida, no tengas miedo de entregarle a Dios todo esto. No necesitas llegar completo delante de Él. Puedes llegar cansado, confundida, herido y sin respuestas. Él sabe cómo trabajar con lo que queda y darle una nueva forma a tu vida. Y recuerda esto, si tu vida se rompió, Dios todavía puede hacerte de nuevo. No importa cuántas veces hayas caído ni cuánto tiempo hayas sentido que estás perdido. En las manos de Dios todavía hay propósito, todavía hay esperanza y todavía hay un nuevo comienzo. Que hoy martes sea ese comienzo, pero antes no tengas miedo de entregarle a Dios cada una de las partes que aún quedan de ti. No es el final, no es el propósito para tu vida. Dios quiere reconstruirte y hacer algo totalmente nuevo en tu vida. Pero a veces el ser humano se resiste de entregarle cada una de las cosas a Dios. ¿Qué tal si le dice, Señor, hoy vengo delante de ti con todo lo que soy, incluso con aquellos pedazos de mi vida que siento que ya no puedo reparar? Tú conoces mis heridas, Dios, mis decepciones, mis pérdidas y esos momentos en los que he pensado que ya no hay manera de comenzar de nuevo. Por eso hoy pongo en tus manos todo aquello que se rompió en mi corazón, Dios. Toma mis lágrimas, mis errores, mis frustraciones y mis sueños que quedaron a medias, Dios, y haz con ello algo nuevo. No permitas que mi pasado me convenza de que mi historia terminó. Por eso hoy martes te pido de corazón que me des fuerzas para levantarme, paciencia a Dios para esperar tu proceso y fe para confiar que, aunque todavía no pueda ver el resultado, sé que tú vas a obrar a mi favor. Dios, si tengo que comenzar de nuevo, dame el valor para hacerlo de tu mano. Si tengo que soltar algo, ayúdame, Dios, a hacerlo sin miedo. Y si tengo que sanar, dame la paciencia para permitir que tú trabajes en mí durante este tiempo. Señor, reconstruye lo que yo no puedo reconstruir, devuélveme la esperanza. Renueva mi corazón y recuérdame cada día que en tus manos hasta una vida rota, Dios, puede convertirse en una historia hermosa. Por eso, hoy yo decido confiar en ti. Mi vida está en tus manos, Dios, hazme de nuevo. Señor, ayúdame a caminar hacia el propósito que tienes para mi vida. Hoy conversamos con Dios, decimos amén, amén y amén. Que cada una de las cosas que habitan en el cielo y en la tierra lleguen hasta cada uno de ustedes, queridos oyentes de Bésame. No tengas miedo de entregarle a Dios todos esos pedacitos de lo que queda de tu vida. Estoy completamente seguro de que Dios hará algo nuevo en ti. Te permitirá cumplir el propósito. Si te gustó esta reflexión, te invito para que nos compartas un amén a través del WhatsApp de Bésame, porque Dios hará algo nuevo en tu vida. Serás testimonio para las demás personas, porque no es el final de todo lo que te está pasando y todo lo que estás viviendo en este momento. No es el final, querido oyente de Bésame. De pronto te han hecho pensar que es el final y tú también en tu corazón y en tu mente has pensado de que ese es el final de tu vida. No, Dios tiene grandes cosas para ti. Dios quiere renovar tu mente, tu corazón, tu vida, tu espíritu. Decimos amén.

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1: Son las 8 minutos. Aquí estamos, J. Rodríguez, Alex Roa, el director es John Eduard Muriel, en esta nueva hora en Bésame en la Mañana, con el tema del día. J, acaban de llegar más oyentes que van llegando a esta hora de la mañana a la oficina, centros comerciales, cafeterías, consultorios, talleres, fábricas, y bueno, quieren participar del tema del día. Hoy hablando de música, de lo que más nos gusta, J.
2: Así es, así que la invitación para todos los oyentes para que sigan participando ya mismo a través del WhatsApp Bésame en el 318-828-0544. Y es que antes las canciones parecían poemas y hablaban de amor, sentimientos y grandes historias. Pues queremos preguntarles a todos ustedes si creen que antes se hacía mejor la música o simplemente han cambiado los gustos y las formas de expresarse. Y la pregunta del día.
1: ¿Qué opinen? Ya mismo a través de nuestro WhatsApp, Bésame, en el 318-828-0544. ¿Qué dicen los oyentes? ¿Cuál es la opinión en el tema de hoy? Hola, Bésame.
3: Claro que sí. La música de antes era muy linda, muy hermosa. Se podía dedicar una canción, bien sea cuando uno estaba bien enamorado o por despecho. Lo de hoy en día es vergüenza y da pena. Yo soy Territorio Bésame.
1: Muchas gracias por opinar. Más oyentes, hola.
4: Buenos días, J. y Alex. Bendiciones para todos. Yo pienso que, como decía un psicólogo X, porque no recuerdo el nombre, solo se trata es de que la música que nos marca es la que nosotros escuchamos en la adolescencia. En el caso mío era la balada romántica. Es la música que siempre nos va a gustar más, la que siempre vamos a preferir, y pues cuando preferimos algo lo defendemos con todo lo que tenemos. Hablamos de la letra, de la melodía, de tantas cosas. Pero finalmente es eso, es la música que nosotros escuchamos en esa época, la que nos marca, la que siempre nos va a gustar. Saludos, Bésame.
1: Muchas

0: Más oyentes, hola, bésame, buenos días.
1: Hola, bésame, yo como siempre aquí escuchándolos. Sí, pues las canciones de antes eran mejor. Uf, toda una vida. Y sigue uno escuchándolas, muy bonitas. Ese reggaetón denigra a la mujer, con las palabras maltrata. Ya le dicen en las canciones cómo es que se hace el sexo. No, eso es una cosa loca. Eso, y ni siquiera se escucha bien ese reggaetón, la verdad. Con esos bailes obscenos, eso sí no les parece terrible, terrible. Entonces, no, eso ya, como dice el señor anterior, eso es contaminación auditiva, la verdad. Yo no cambio la música de antes, las canciones románticas. Por eso es que no cambio Pésame.
0: Margarita, ¿qué dice? Hola, buenos días, Margarita.
2: Buenos días, Jota y Alex. Para opinar el tema del día, la música vieja es la mejor. A mí me gusta la Rafael Orozco, la de José Alfredo Jiménez. Yo no cambio la música antigua por la de ahora. Rafael Orozco me enamoró con Dime Pajarito. Estoy en sintonía, Margarita de Piedecuesta Barrio San Rafael.
0: Muchas gracias. Margarita, Dime Pajarito.
2: Ah, Jotica de Ale, la de Roberto Carlos, Rafael de España, Nino Bravo. No, yo la música es lo que la pongo en mi equipo. Gracias. Todavía tengo tocadiscos de los años UPA.
3: Mejor dicho, Margarita.
2: Esos Don Plays tan bonitos.
0: Los famosos LP tiene Margarita, esos grandes, negros, acetatos. ¿Qué dicen más oyentes? Hola.
4: Hola, buenos días, Jota y compañía. Hablando sobre el tema del reggaetón, yo voy para medio cupón. Y ciertamente los reggaetón de antes eran muy bonitos, muy sanos. Sí. Hablábamos, como dijeron, de Daddy Yankee, también está Tito el Bambino, Héctor el Fader, Wisin y Yandel, uno de ellos, pues.
0: Sí.
4: Y el reggaetón, muy bueno, bailable, pegajoso, cómo no. Pero me llama la atención algo que ustedes comentaron sobre La Quemona. Recuerdo que cuando esa canción salió, era como, uy, esto está como que muy subido de tono, por
0: sí,
4: así decir.
0: Claro.
4: Pero actualmente está pegada otra vez.
0: Sí,
4: ¿por
0: sí,
4: qué?
0: Sí.
4: Porque el reggaetón de ahora habla muchas vulgaridades. Y esa canción, o ese reggaetón, pues tiene esos mensajes. Y la generación de ahorita le gusta eso, la vulgaridad, el perreo. Y para ellos eso es algo excelente. Pero el reggaetón de antes no tiene padrote. Reposo es territorio, Pésame.
0: Saludos en el Reposo en Florida Blanca. Hola, buenos días.
5: Alejota, buenos días. Acapulco, territorio, Pésame. No, desafortunadamente, la degradación humana arrastró a la música. La degradación del ser humano lleva, es que no vale la pena ni decirle música porque sería ofender la palabra. Y a los grandes músicos antiguos, no existe música, existe la degradación humana solamente. Y es unas vulgaridades que no tienen proporción. Bésame.
0: Muchas gracias. Por acá, más oyentes opinando, 318-828-0544. Hola, Bésame, buenos días.
6: Hola, Alex y Jota, muy buenos días. Reportando la sintonía desde por aquí, desde la colina, cerca de la UDES. Bueno, con respecto al tema, empiezo diciendo el éxito de Bésame, aparte de su productor, de sus locutores, de los programas, de la animación, sí, el éxito es realmente que nos hacen recordar lo bonito de la música. Yo no me veo un día que esté en mi carro escuchando otra emisora, sí, porque esa música de antes nos transporta, nos hace ver lo que realmente vale el amor, el respeto hacia la mujer, bueno, todo. La música de antes, esas baladitas tan

0: carnitas nos identifican con lo que realmente somos, ¿sí? En cambio, la música ahorita, si no, eso no sirve para nada. Bueno, no se puede negar que hay una que otra canción muy buena, pero realmente no hay como lo clásico, no hay como lo de antes. Muchas gracias, persona.
1: Muchas gracias por opinar sobre el tema del día. La pregunta es, ¿usted cree que antes se hacía mejor música o simplemente han cambiado los gustos y las formas de expresarse? ¿Ustedes qué opinan? 318-828-0544. Esa es la pregunta de hoy, Jota, para los oyentes que van llegando a la sintonía, que acaban de llegar. Y bueno, también los queremos invitar para que nos sigan en nuestras redes sociales.
2: Muy fácil, nos encuentra como @besamebucaramanga en Instagram, para que ustedes vayan, nos visiten, nos sigan y además para que puedan participar e interactuar de todo el contenido bien chévere que todos los días estamos subiendo en @besamebucaramanga.
1: Ahí nos pueden seguir ya mismo. Mientras tanto, les cuento un dato curioso de nuestro artista de la semana. El artista es Marc Anthony, este gran artista que además de cantar muy bien la salsa, también tiene sus canciones en versión pop y algunas canciones que solo las grabó en versión pop. Por eso suena aquí también en Bésame Radio. Bueno, les quiero contar que antes de ir con la canción, un dato curioso del artista. Su salto a la salsa lo hizo con un álbum llamado Otra Nota, lanzado en 1993. Recordemos que antes de eso, él cantaba en inglés, freestyle y la música hip hop. Y bueno, en el 93 fue fundamental para consolidarlo en la salsa. Allí empezó a mostrar ese estilo romántico y apasionado que lo distingue hoy día. Marc Anthony, artista de la semana aquí en Bésame.
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0: 8:30 minutos en la mañana y bueno, llegó el mes de septiembre cargado de mucha música y las serenatas Bésame. En este mes de amor y amistad, J, ya el fin de semana anterior, ¿no? Tuvimos la oportunidad de compartir una serenata de amor y amistad Bésame con los oyentes.
1: Sí, ahí estuvimos compartiendo con todos los oyentes de Bésame. Además que muy agradecidos, Alex, por este show que nos brindaron también estos grandes artistas. Y cómo no, premios. Siempre hay premios.
0: Premios para todos los asistentes. Así que además de ustedes disfrutar de un buen momento, pues tienen la oportunidad de ganarse uno de ellos, Jota.
1: Tienen que estar ahí súper atentos los oyentes porque muchos, bueno, y cómo me entero, sí, escuchando Bésame, pero también a través de nuestras redes sociales en @BésameBucaramanga, incluso en los estados del WhatsApp, ahí también estaremos montando, subiendo contenido de las próximas serenatas y muchas cosas bonitas que siguen en este mes de septiembre. Hay gente que dice, Ale, bueno, ¿y yo cómo sé a través del WhatsApp si no puedo ver los estados? Muy fácil, usted tiene que escribirnos, acá nos encargamos de agregarlos para que usted se entere absolutamente de todo y por supuesto pueda participar también del tema del día, conocer el pico y placa y por supuesto las serenatas que estaremos por supuesto compartiendo con ustedes en este mes de septiembre.
0: Bueno, ya arrancamos muy bien el mes, pero aún nos quedan más serenatas Bésame, así que estén muy atentos para que ustedes puedan asistir, participar y ganar.
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0: Ellos son los Vilma Palma Vampiros, 8:41 en la mañana, y a esta hora en Bésame abogamos por su bolsillo para que tenga tranquilidad financiera. 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
1: Sí, señor, hoy nos acompaña Jorge Antolines desde Villamizar Asociados. ¿Qué tal, mi querido Jorge? Feliz mañana y bienvenido a Bésame.
0: A ver si Jorge está por acá. Jorge, a ver si nos habla Jorge.
2: Hola, hola, feliz mañana.
0: Ahí está Jorge. Bienvenido, sí, Jorge.
2: Buenos días, Jotica y Alex. Un abrazo muy especial para toda la familia de Bésame.
1: Bueno, Jorge, un gusto que esté acompañándonos hoy martes aquí en los 104.7. Y hablemos de un tema que se ha convertido importante y es la insolvencia económica. A propósito de esto, ¿qué es la insolvencia económica, Jorge?
2: Bueno, la insolvencia económica, Jotica y Alex, explicada de una manera muy sencilla, es una situación en la que una persona que quiere cumplir con sus obligaciones, pero sus ingresos ya no le alcanzan para pagar todas sus deudas como venía haciendo. Por ejemplo, reciben un salario, pagan tarjetas de crédito, libranzas, quizás utilizan una tarjeta para cubrir otra obligación. Y al final de mes vuelven a quedarse sin dinero. Entonces llega un momento en que los números simples han de dar. Ahí lo primero es hacer un diagnóstico financiero: cuánto gana, cuánto debe, qué bienes tiene y cuál es su capacidad real de pago. Dependiendo de ese diagnóstico, podemos estudiar herramientas para negociar y reorganizar esas deudas. Y ya cuando definitivamente no existe una capacidad real de pago, evaluar otras alternativas como la liquidación patrimonial. Y hay algo muy importante que quisiera agregar, y es que la insolvencia no es una herramienta para enseñarle a la gente a no pagar, sino que es una herramienta para ayudar a quienes ya no pueden manejar sus deudas de la misma manera a recuperar el control de su situación. Y hay algo más, Jotica, Alex y oyentes, que quisiera que lo tuviéramos en cuenta, y es una pregunta que les quiero hacer, y es: ¿cuántos años les ha costado construir todo lo que tienen hoy? Una casa, un apartamento, un negocio, un vehículo, unos ahorros. Detrás de cada cosa hay años de trabajo, sacrificios y decisiones. Pero normalmente no pensamos mucho en cómo construir, es decir, pensamos mucho en cómo construir ese patrimonio y muy poco en cómo protegerlo. Y precisamente ahí aparece el otro término que se llama el blindaje patrimonial. Blindar nuestro patrimonio significa organizarlo y protegerlo a tiempo, de manera legal y planificada, teniendo en cuenta que nuestra situación familiar, financiera y los riesgos que podemos tener. Porque no enfrenta los mismos riesgos un empleado que un empresario, un profesional independiente o una persona que tiene varios inmuebles. Y quiero que hoy nuestros oyentes recuerden una frase: el mejor momento para proteger su patrimonio es cuando todo está bien. No tenemos que esperar a tener una dificultad financiera para empezar a organizarnos. Entonces yo le dejaría esa pregunta, y si mañana apareciera una situación inesperada, ¿qué tan protegido está todo lo que a usted y a su familia les tomó años construir?
1: Sí, una muy buena pregunta y para reflexionar también, ¿no? Porque a veces uno busca solución o ayuda cuando las cosas están mal, pero también es necesario, como usted utiliza ese término que me parece interesante, Jorge, y es blindar, ¿no?, todo el patrimonio de tantos años, incluso de generaciones que han construido, pues para estar bien de la mejor manera. Pero en la vida, como todo, se presentan circunstancias o momentos en los cuales pues es necesario también tomar la decisión de acogerse a la ley de insolvencia económica. ¿Qué decirle, Jorge, a todos aquellos empresarios también, que muchos por acá nos escriben y nos preguntan: oiga, ¿es verdad que si yo me acojo a la ley de insolvencia económica estoy pasando una crisis financiera, tengo que cerrar la empresa? ¿Qué le decimos a aquellos empresarios que sí, en este momento están pasando una dificultad financiera y que quizás han pensado en algún momento de su vida tomar la decisión de cerrar la empresa? ¿Hay una solución, mi querido Jorge?
2: Por supuesto que sí, no es necesario cerrar la empresa, eso es un mito que vale la pena aclarar.
1: Sí.
2: Acogerse a la insolvencia empresarial no significa necesariamente cerrar la empresa. Si la empresa todavía tiene flujo de caja, uh-huh. tiene clientes, genera empleo y el negocio sigue viable, pero las deudas ya las están ahogando, existe en efecto la reorganización empresarial a través de la insolvencia, que precisamente busca que una empresa viable pueda continuar funcionando mientras reorganiza sus obligaciones y normaliza su relación con los acreedores. Uh-huh. Otra cosa completamente diferente es cuando hacemos el diagnóstico y encontramos que la empresa ya no es viable. Ahí sí puede estudiarse otra herramienta que nosotros también tenemos dentro de nuestros servicios, que se llama una liquidación. Uh-huh. Por eso el empresario yo le diría, no cierre simplemente porque está endeudado. Primero revisemos los números y respondamos una pregunta. ¿Tenemos una empresa que se acabó o tenemos una buena empresa que necesita reorganizarse?
1: Sí, totalmente. 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
1: Muy importante todo esto. Por acá nos hacen una pregunta, Jorge. ¿Esa insolvencia es solo para empresas?
2: No, la insolvencia también es para personas del común, personas naturales, personas que de pronto tienen un empleo, son pensionados también, les están descontando por libranza o les están haciendo débitos bancarios. Cualquier persona que tenga un crédito con una entidad financiera o con cualquier acreedor aplica para los servicios que ofrecemos.
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0: 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Son las 8:49 minutos en Bésame Radio. Nuestro secreto se llama esta canción de Josie Quen. Es el artista Josie Quen en Bésame en esta mañana de martes.

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1: En el mes de septiembre con las Serenatas Bésame, así que prepárense porque ya en poco tiempo les vamos a contar cuál es nuestra próxima serenata de amor y amistad. Porque ahora llego con el artista de la hora y de la semana. Les hablo del señor Marc Anthony, es nuestro artista invitado en esta serie.

0: Es un homenaje a Juan Gabriel, el Divo de Juárez, con Se Me Olvidó Otra Vez, versión Maná. 9:24 minutos. Y bueno, mucha atención porque llegamos en este martes de salud con los especialistas a nuestro programa. Hoy tenemos un tema muy importante, un tema de ortopedia que muy seguramente muchos de ustedes les aqueja en este momento. Este dolor en el hombro, en el llamado manguito rotador, este dolor de hombro, Jota, muy común, ¿no?
1: Uy, sí, la actualmente. No, y eso es lo primero que cuando uno le duele el hombro y uno dice, uy, es el manguito rotador.
0: Sí, señor. Bueno, pues hoy vamos a hablar de este tema, el dolor de hombro, que puede aparecer a cualquier edad y en algunos casos estar lesionado con una lesión del manguito rotador. Aunque estas afectaciones son más frecuentes con el paso de los años, también puede presentarse en personas jóvenes y adultas, especialmente por movimientos repetitivos, actividades deportivas o traumatismos. Para conocer cómo identificar sus señales de alerta y cuáles son las opciones de tratamiento, nos acompaña hoy el doctor Jaime Villamizar, ortopedista fellow en cirugía de hombro y rodilla del Hospital Internacional de Colombia. Así que le damos la bienvenida al doctor Jaime. La verdad que como siempre es un placer que nos acompañe aquí en nuestro programa. Doctor, bienvenido.
2: Hola a todos, realmente muchas gracias por la invitación. Espero que esta conversación ayude a nuestros oyentes a conocer mejor esta condición y a cuidar la salud de nuestros hombros.
1: Qué bueno, doctor, gracias por acompañarnos hoy aquí en Martes de Salud. Y quiero iniciar preguntándole qué es el manguito rotador y cuáles son las señales de alerta que indican que es momento de consultar a un especialista.
2: Bueno, el manguito rotador es una estructura compleja que está formada por cuatro músculos. Esos músculos se llaman el subescapular, que rota internamente el hombro, el infraespinoso y redondo menor, que rotan externamente el hombro, y el supraespinoso, que eleva el hombro. Entre ellos cuatro rotan el hombro. Nosotros en el Instituto de Ortopedia del Hospital Internacional de Colombia contamos con especialistas que atendemos de manera oportuna estas lesiones. Sobre todo las señales de alerta es un dolor progresivo que aumenta en las noches y que se aumenta con la elevación del hombro, o también puede manifestarse como una pérdida de la fuerza en la manipulación de cargas.
0: Bueno, doctor, ¿el dolor en el hombro o una lesión del manguito rotador es un problema exclusivo de las personas mayores o también puede afectar a jóvenes y adultos activos? ¿Qué me puede contar usted al respecto?
2: Tenemos una presentación en los dos grupos etarios. Generalmente el síndrome del manguito rotador es una enfermedad de pacientes mayores, típicamente mayores de 50 años, donde hemos entendido que la fisiopatología o el mecanismo como se daña el manguito es un término degenerativo. Él se va dañando progresivamente por envejecimiento y pérdida de las fibras de colágeno, como lo pasa en la piel y en los demás tejidos. Así que entre más edad es más frecuente las lesiones degenerativas del manguito rotador, pero también tenemos una presentación en pacientes jóvenes con el advenimiento de las actividades deportivas, el crecimiento en nuestra población de las actividades de deportes de hombro como tenis, pádel, entre otros. Ha aumentado también las lesiones traumáticas del manguito rotador. También las personas que manipulan cargas pesadas o tras una caída se puede lesionar el manguito rotador.
1: Oiga, y a veces uno desconoce, ¿no?, todo esto del famoso manguito rotador. Doctor, ¿qué actividades, movimientos o factores pueden aumentar el riesgo de sufrir una lesión en el manguito rotador? Y bueno, la pregunta del millón, ¿cómo se puede prevenir?
2: Bueno, tenemos unos factores de riesgo intrínsecos del paciente y otros extrínsecos. Los factores intrínsecos o propios del paciente, lastimosamente, es más frecuente en mujeres, es más frecuente en pacientes que tienen antecedentes de enfermedades del colesterol o hipertrigliceridemias o la diabetes. También son factores que no podemos modificar, y también la genética, donde en pacientes que tienen antecedentes también tienen una susceptibilidad a lesiones del manguito rotador. Por otro lado, pacientes consumidores de tabaquismo pesado, pacientes que no realizan buena actividad deportiva en su juventud o que no tienen un buen estado nutricional, puede afectar también y favorecer las lesiones del manguito rotador, así como los pacientes que realizan actividades por encima del hombro de manera repetitiva sin una estructura o una técnica especial.
0: Bueno, doctor, cuando el dolor de hombro limita actividades básicas diarias, ¿qué opciones de diagnóstico y tratamiento existen para recuperar la movilidad y la calidad de vida?
2: Bueno, nosotros acá en el Instituto de Ortopedia del HIC tenemos toda la tecnología que va desde la prevención, el diagnóstico y el tratamiento. Hacemos campañas, estamos actualmente en un proceso de desarrollo de centro de excelencia en manejo del manguito rotador con certificación internacional, lo cual es un orgullo. Lo primero que hacemos es un examen físico donde vemos qué tan limitado está el hombro. Cuando ya tenemos una sospecha diagnóstica, pasamos a la parte imagenológica, tenemos radiografía, ecografía y resonancia magnética. De acuerdo a la gravedad de la lesión, se pueden beneficiar de medidas conservadoras. Pacientes con lesiones grandes, con gran limitación, que no responden a medidas conservadoras, pueden llegar a requerir el manejo quirúrgico. Acá en el Instituto de Ortopedia del Hospital Internacional de Colombia, contamos con todo un equipo de especialistas para el manejo de lesiones de manguito rotador, con mucha experiencia, y también les recordamos que aquellos que tienen carnet Cuidamos Vías tienen algunos beneficios especiales.
0: Bueno, doctor, muchísimas gracias por acompañarnos y compartir esta información. Esperamos que esta conversación haya sido útil para reconocer la importancia de cuidar la salud y nuestros hombros. Bueno, nos encontramos en una próxima oportunidad, así que muchas gracias, doctor, por acompañarnos hoy aquí en el programa.
2: Realmente muchísimas gracias por esta invitación. Siento que es muy importante para toda nuestra comunidad entender muy bien esta entidad y consultar de manera oportuna. Si presentan molestias o limitaciones, los invitamos a consultar con nuestros especialistas en el Instituto de Ortopedia del Hospital Internacional de Colombia.
0: Muchas gracias, son las 9:31. Hoy, como cada martes, nos acompañan los especialistas del Hospital Internacional de Colombia y de la FCB en Martes de Salud. El próximo martes tendremos un nuevo tema y un especialista invitado.

0: Ellos son Calibre 50, Mi Problema, 9:42 minutos, Jota. Y bueno, ya finalizando nuestro programa, ¿qué tal si escuchamos opiniones sobre el tema del día?
1: Sí, señor, ya mismo opiniones de todos los oyentes, que está muy interesante este tema, Alex, porque así como todo cambia, la música también cambia.
0: Sí, señor, y no solo los sonidos, la todo. Letra.
1: Los artistas.
0: La letra de las canciones ha cambiado demasiado. ¿Qué opinan?
1: Y no sé, los artistas de antes eran como más genuinos, ¿no? Como más orgánicos.
0: Sí, total.
1: Hoy día es como todo más postizo, no sé. Muchos arreglos.
0: ¿Qué dicen los oyentes? Hola, hola. Bésame.
2: Yo escucho Bésame. Muy buenos días, sale Jota. Las canciones, yo digo que las canciones van como la educación. La educación ha mejorado tanto que los padres ya golpean a los, que los hijos golpean a los padres, que los pelados ya le contestan a todo el mundo, gritan con el que sea, le dan pata, puño, y los papás, ah, es que él es así. Y lo mismo la música, el reggaetón ya ha degradado tanto, y tanto a las mujeres, que les dice cualquier cantidad de porquerías en la música. Eso es terrible, eso es demasiado. Mientras antes era una poesía, eso era cantarle algo bonito a las mujeres.
0: Muchas gracias. Más opiniones. Hola, buenos días.
3: Muy buenos días a la familia de Bésame. Sobre qué opino. Pues sí, antes música muy buena, baladas, las voces. Y ahora, pues, como le digo, son gustos, ¿no? A mí me gusta toda la música. Pero sí, son gustos, ¿no?
0: Muchas gracias, Maruchita.
4: Buenos días, Jotica, corazón de melón. Buenos días, Alejito Bello, para opinar sobre el tema de hoy. De verdad que, pues, de verdad infunde mucho desde pequeño que se escuche la música. Nuestros papitos escuchaban nuestra música bolero, romántica, Leonardo Fabio. Y yo creo que mi mamá escuchaba, mejor dicho, toda esa música viejita, porque a mí me encanta. Y eso infunde mucho desde pequeño. Entonces, ahorita pues los jóvenes que ahorita que escuchan, pues, reggaetón, pura vulgaridad. Algunos no hay unos buenos, hay otros malos, pero esos vulgares no, pues eso va ampliándose, eso, entonces se va perdiendo eso bonito, eso romántico, esas palabras bonitas. Entonces ahorita pues hay mucha vulgaridad.
0: Bueno, ahí están los oyentes opinando a través del WhatsApp en el 318-828-0544. Oiga, Ricky Martin estuvo en el cierre del Festival Cordillera, ¿sí lo vio, Jota?
5: No, la verdad no.
0: Bueno,
5: no.
0: Es noticia porque estuvo allí. El gran divo de Puerto Rico estuvo en este festival cerrándolo. Incluso estuvo con, o se presentó con la camiseta de la Selección Colombia en una de las canciones que él hizo para el Mundial, que es La Copa de la Vida.
1: Oiga, a propósito, Alex, Ricky Martin ha estado vinculado en mucho con nuestro país, ¿no? Con Colombia.
0: Claro.
1: Pero no sé si acá en Bucaramanga, en algún momento de su vida, vino a algún concierto. No sé si acá en Bucaramanga, ¿no?
0: Que yo sepa, no sé si algún oyente tiene algún dato, pero que yo sepa, Ricky Martin no se ha presentado aquí en Bucaramanga.
1: ¿Se imagina Ricky Martin en Bucaramanga?
0: Un buen artista.
1: Sería un éxito total.
0: Claro, buen artista.
1: Yo creo
0: artista.
1: Que llenaría el estadio.
0: Buen artista internacional, Ricky Martin.
1: Si yo fuera empresario, traería a Ricky Martin y a Enrique Iglesias.
0: ¿Los dos en un mismo concierto?
1: Sí. Sería buenísimo. Algo...
0: Muy bueno, sí.
1: Daría platica, Ale, ¿sí o no?
0: Claro, sería sí, exitoso. Tiene muchos seguidores, tanto Ricky Martin como Enrique Iglesias, aquí en Bucaramanga.
1: ¿Qué artista agregaría usted, Alex? Ya con esos dos, Ricky Martin, Enrique Iglesias.
0: Y un Cristian Castro, esos tres.
1: Tres creo grandes que sería, del pop. Sería un éxito total, ¿eh?
0: Claro,
1: un si gran algún concerto. Empresario nos está escuchando, tome ahí la recomendación.
0: Un gran concierto sería.
1: Uy, sí.
0: Bueno, pues los que sí pudieron disfrutar fueron los que estuvieron este fin de semana en el Festival Cordillera. Ahí interpretó también esta canción que se llama María. 9:47 minutos, Bésame, te enamora.

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3: Es una nueva hora para disfrutar el pop de ayer y pop de hoy en Bésame. 10-3 minutos. Aquí está Floricienta y la canción Flores Amarillas. Bienvenidos.

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1: Avanzamos en esta mañana de martes con pop de ayer y pop de hoy. Nuevo éxito de Josi Quen. La canción se llama Nuestro Secreto. Y avanzando también con el artista de la semana, es Marc Anthony, con quien tendremos mañana un gran especial de 2 horas, 10 de la mañana y hasta las 12 del mediodía, disfrutando de la buena música del artista puertorriqueño, pues mañana estará de cumpleaños, así que mañana tendremos este especial en Bésame en la mañana del miércoles. Pero por ahora les voy a presentar una canción, por ser el artista de la semana, durante todo el día y cada hora vamos a escuchar una canción de Marc Anthony. Ya vengo con ronda de saludos. Envíen notas de voz al 318-828-0544 y me cuentan qué andan haciendo, dónde están, en qué sectores, territorio Bésame, y qué hacen mientras ustedes escuchan Bésame Radio. ¿Dónde están? ¿En el trabajo, en la buseta, en el carro? Repórtense ahora mismo porque ya vamos a escuchar en minutos la voz de los oyentes al aire.
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0: Gloria Estefan, no pretendo. 10:26 minutos, Bésame Pop de ayer y Pop de hoy en esta programación especial para hoy martes. Pero, ¿qué dicen los oyentes? ¿Dónde están a esta hora escuchando Bésame Radio? Hola, Bésame, buenos días.
1: Hola, muy buenos días, Bésame. Los escucha Zaira Mendoza desde el barrio Bolarquí, acá acompañada de mis hijos hermosos, de Sara, Sofía y Juan José González Mendoza. Mando un saludo muy especial a la gallada. Feliz día, Bésame.
0: Feliz día, muchas gracias a Zaira Mendoza a esta hora escuchándonos. Hola, hola, Yolanda.
2: Buenos días, Alex. Alex, aquí en De San Telmo, uno en pie cuesta, oyendo Bésame, aquí en el trabajando en la casa. ¿Será que me podrías hacer el favor de ponerme la canción de Marc Anthony, Aprendí a vivir solo? Gracias, Bésame.
0: Muchas gracias, Yolandita. Hola, hola, Bésame.
3: Uy, pero muy buenos días, siendo las 10:15 de la mañana, señores de Bésame. Bésame 104.7, Víctor el Tata Saavedra, aquí en su nave, laborando, señores. Vamos por las calles de Bucaramanga, suba para allá, corra para acá, pues estamos trabajando y llevando pasajeros, claro, somos conductores de taxi, ¿no? Uh-huh. Bueno, señores, les comento que vamos bajando por la 45 en una calorcita deliciosa, con ganas de una refrescante bebida helada, ¿no? Y escuchando Bésame, sí, ¿hasta cuándo? Yo la pregunta que yo me hago es que ¿hasta cuándo nos tenemos que aguantar ese ruido ensordecedor y fastidioso de esas motos? Yo no sé por qué la autoridad no toma cartas en el asunto y hace obedecer la ley. ¡Qué fastidio, señores!
0: Bueno, sí, señor. Bastante incómodo.
3: Ahí estamos con Bésame 104.7.
0: Bastante incómodas esas motos ruidosas, ¿no? Es bastante, por donde pasan, molestan, ¿no? Con ese ruido, la verdad. Sí, Víctor, tiene toda la razón. Bueno, oiga, ¿cómo hablarían ustedes si fueran...? Mire, Víctor parece locutor, ¿sí o no? ¿Cómo hablarían ustedes si fueran locutores? A ver, envíenme una nota de voz como locutores. Hola, Alex, aquí estoy desde el barrio. Como locutores, ¿cómo serían ustedes como locutores? Saludándome como locutores. Ya vamos a escuchar la voz de los oyentes como locutores. Ojo, como si ustedes estuvieran aquí en Bésame, así bien chévere. Como locutores, ya vengo con los audios que me lleguen desde ya. Hablando como locutores, el saludito y me cuentan en qué barrio están escuchando.

0: Son MDO, es la última generación del grupo Menudo, 10:38 minutos en Bésame Pop de ayer y Pop de hoy hasta las 12 del mediodía. Y bueno, ¿cómo serían ustedes saludándome, pero como locutores, aquí en el WhatsApp de Bésame? Vamos a escuchar cómo serían ustedes saludando a Bésame como locutores, contándome dónde están en este momento, qué están haciendo, pero como si estuvieran en la radio. Escuchemos aquí a Fanny, hola.
1: Hola Alex, muy buenos días. Estoy acá en el barrio Santa Bárbara. Desde de las 6 de la mañana estoy escuchando esa bonita programación que ustedes tienen para hoy. Los felicito, de verdad que es un ejemplo para toda la ciudad y para todo el país. Bonita música, bonita, bonita, espectacular música. Gracias. Santa Bárbara, los saluda. Feliz día.
0: Eso, Fanny, muy bien. Como locutores, hablando como locutores, hola.
2: Hola, Alex. Muy buenos días a todos los oyentes de Bésame Bucaramanga. Ahora vamos a escuchar en la voz de Camilo VI la canción Perdóname, de su álbum de 1980, Amaneciendo. Bésame.
0: Muchas gracias, Martín. Saludándome como locutores, hola. A ver si lo hacen bien.
3: Muy, pero muy buenos días. Tengan todos ustedes oyentes de Bésame 104.7. Aquí su locutor y amigo Víctor el Tata Saavedra, iniciando este programa que se llama De Cita con las Estrellas, ¿eh, Rey? De Cita con las Estrellas, señores.
0: Bueno, ¿dónde sacaron
3: ya
0: todo
3: me
0: eso?
3: Pida su cantante y su canción favorita al número del WhatsApp 318-828-0455, señores. Estamos iniciando este programa y le damos gracias a Dios por otro día más con vida, salud y trabajo, señores.
0: Eso sí, bendito Dios que no nos falta nunca. Por acá, hola.
4: Hola, Alex, ¿cómo estás? Muy buenos días. Gusto saludarlo, escucharlo. Mi carrito es territorio, Bésame. Aquí saludándolos desde el norte de la ciudad, escuchando la mejor emisora. Gusto saludarles.
0: Muchas gracias. ¿Qué dice por acá, Chucho? Hola.
5: Buenos días para los oyentes. Bésame, Bucaramanga, desde acá de las oficinas de la calle 35, carrera 18. Estamos los locutores J. Rodríguez.
0: Me mandó para otro
5: Alex
0: lado.
5: Roa, llevándole a usted las informaciones de la música que llega a través de nuestros canales y nuestra línea 104.7. Bésame, Bucaramanga, los atiende a todos.
0: Eso, oye, esos locutores están buenos, ¿no? Bueno, uno que me envíe un audio y me presente la siguiente canción y la enviamos de una. Que diga, aquí está en Pop, en Bésame, Bucaramanga, una agrupación argentina, Los Fabulosos Cadillac, la canción Matador. A ver, ¿quién me presenta esa canción? Vamos a jugar a los locutores un ratico aquí en Bésame. Que me presente la canción Matador de Los Fabulosos Cadillac en Bésame. Vamos a ver quién me envía la nota de voz y la enviamos de una. 10:42 minutos, Bésame te enamora a esta hora de la mañana. Saludito para Armando, para Chucho, para Víctor, para César, para Daisy. Bueno, vamos a ver si Daisy va a presentar la canción y la enviamos de una. Hola.
6: Hola, hola, Alex. Bueno, aquí desde Piedecuesta estamos reportándonos en sintonía con la mejor emisora de Bucaramanga, Bésame. Para todos los oyentes, un saludito en toda Bucaramanga y su área metropolitana, ¿vale? Con este día soleado aquí en Piedecuesta, listo, reportando nuestra sintonía para que soliciten sus temas favoritos en Bésame.
0: No, pero no me presentó la canción. Vamos a ver quién me presenta la canción por el Matador. Hola. Hola,
3: bueno,
0: hola.
3: Bueno, señores de Bésame, en este momento tenemos al fabulosísimo grupo Cadillac con su canción favorita, Matador.

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0: Qué bonita canción de Karol G, se llama Milagros. 11:09 minutos, avanzamos en esta mañana de martes, una mañana soleada en nuestra ciudad. Saluditos para todos los oyentes que nos escuchan en diferentes ciudades. Aquí tenemos en Bucaramanga mañana soleada. No sé dónde están ustedes escuchándonos a esta hora, en diferentes ciudades en Colombia o en el exterior. Saluditos para todos los oyentes que nos pueden oír a través de la página web en www.besame.fm. También nos pueden oír en la aplicación, es gratis, además la pueden descargar ya mismo, es la app Bésame, Bésame Radio FM. Así nos pueden buscar en Play Store o App Store para que ya mismo instalen esta app en su dispositivo móvil y en su radio 104.7. Un saludo muy especial para todos los conductores de diferentes tipos de vehículos que a diario nos están escuchando, que van recorriendo las calles de la ciudad, y ahí todo el día estamos sonando Bésame Radio sonando ahí en su carro. Un saludo especial para todos los conductores. Ahí está el pito que te enamora de Bésame. Bueno, por acá tengo una canción, la verdad es una de mis favoritas del artista de la semana, que es Marc Anthony. Este es el artista de la semana. Y mañana, ojo, mañana tendremos tremendo especial de 10 a 12 con este artista, justamente con Marc Anthony. Y tendremos una canción en versión salsa y otra en versión pop. Una salsa, una pop. Todas de Marc Anthony, pero una salsa, una pop. Así va a sonar. Bésame con salsa. Va a sonar mañana de 10 de la mañana a 12 del mediodía. Así que vayan preparando cuál es su canción favorita para mañana, para que ustedes también participen de este especial que tendremos. Por ahora, aquí traigo una de mis favoritas de Marc Anthony. Es esta canción. Se llama Hasta Ayer. Una canción espectacular, además de la interpretación de este gran artista, Marc Anthony. 11 de la mañana, 12 minutos.
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0: Carlitos Vives y su lado romántico con Voy a olvidarme de mí a esta hora, 11:27 minutos. Bésame, te enamora, con invitaciones para los oyentes en este mes de septiembre. Muy atentos, ya el sábado estuvimos en una serenata de amor y amistad con Bésame y vienen más serenatas. Así que estén muy atentos en nuestra programación porque en cualquier momento les contamos dónde tendremos una nueva serenata con Bésame.
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La italiana Laura Pausini, escucha tu corazón, bésame, te enamora, 11:41, a las 12 en punto, estaremos en las inolvidables de Bésame, de 12 a 2, ahí tendremos 2 horas recordando las buenas canciones y grandes artistas de la música balada en los 104.7. Moderato, ¿recuerdan esta canción? Se llama Sentimental.

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0: de la tarde, 11 minutos en Colombia. Bueno, eso marca el reloj. Aquí estamos listos para acompañarles en esta bonita tarde musical. Hoy martes, a 15 de septiembre del año 2026.
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0: Como siempre, tu corazón de melón.
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0: Aquí estoy feliz de ser una de las voces. Bésame, toda la honra y la gloria, papá Dios, que me permite estar acá hoy. Acompañarles a todos ustedes mientras muchos ya inician la segunda jornada de trabajo, para quienes van en el bus, en la buseta, para quienes están ahí en el negocio, en el local, en la empresa, que hoy sea una tarde muy pero muy bendecida. Y por supuesto, aquí voy a estar canción por canción, hora por hora, para acompañarles y sobre todo para enamorar ese corazón bonito que sé que tienen los oyentes de Bésame. Así que pónganse cómodos porque traigo una programación diferente para hoy martes, exquisita para el paladar del corazón. Voy a habilitar nuestro WhatsApp Bésame en el 318-828-0544, 318-828-0544.
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0: Por acá dice, llegó el corazón de melón. Un abrazo para ti, querida Luz Dari. También un abrazo para mi amigo Alfonso en el barrio La Joya, dice J, en sintonía con Bésame. Para los que están en sintonía también en diferentes oficinas, acá en pleno centro de Bucaramanga, en Florida Blanca, en Piedecuesta, un abrazo para mis amigos que siempre están ahí disfrutando de Bésame. 318-828-0544. Y ya más adelante les voy a contar porque este fin de semana también vamos a iniciar con la segunda serenata Bésame, totalmente gratis. Ya les voy a contar más adelante dónde va a ser, qué artistas vamos a tener para que usted pueda disfrutar en este mes de septiembre, el mes de amor y amistad. Y por supuesto, no se pierda absolutamente nada, ningún detalle, ninguna serenata, nada, absolutamente nada de lo que Bésame hace con el corazón para ustedes. Aquí está la voz de Sebastián Yatra. Bienvenidos. Esto se llama Devuélveme el Corazón.

0: Jotita para el Paraná.
1: Oh, buenas tardes, Jotica. Que el Señor los bendiga en esta tarde y siempre. Que tenga un feliz resto de tarde. Que el Señor los bendiga a toda la familia. 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
3: Muchas gracias, querida Janet Hernández, que a esta hora nos sintoniza. Gracias por esos bonitos deseos. También por acá dice, hola Jota, feliz tarde. Saludos para Fabio Vega, también para Yurley Niño, que dice en sintonía con Bésame. Me encanta la programación de las tardes. Un abrazo para cada uno de los oyentes que a esta hora nos sintonizan. Por acá dice, hola Jota, reportando sintonía desde un salón de belleza ubicado en Girón. Estamos en sintonía con Bésame. A mis clientes se les gusta la música de la tarde. Un abrazo ahí para toda la gente hermosa que está conectada en diferentes salones de belleza, peluquerías, barberías, disfrutando de la buena música. Por acá más canciones. En una oportunidad, Leosa grabó una de sus canciones, creo que para mí, importantes. Por supuesto, invitando al gran Andrés Cepeda. Además, creo que tenía un canal de YouTube, Leodan, en su momento, en donde invitaba a grandes artistas de diferentes países. Cada una de sus canciones, ya éxitos totalmente, los invitaba para hacerlo de manera dúo. Una nueva versión, interpretación, quizás más moderna, más fresca. Y en esta oportunidad invitó a Andrés Cepeda. Leo Dan y Andrés Cepeda. Mari es mi amor.

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Sonia, Morad y Camilo hacen esta canción, se llama Me Toca a Mí. A tan solo 10 minutos nos separan de las 3 en punto en Colombia. Por acá, saludos para John Torres, que está en sintonía. Dice, voy en mi vehículo particular escuchando Bésame. Aquí está lo nuevo de Bacilos, como esos amores de los 90, qué bonitos. Ojalá vuelvan esos amores.

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1: Muy bien, son las 3 en punto en la tarde de hoy martes. Aquí estamos en esta nueva hora musical en los 104.7. También para todos los oyentes que se conectan a esta hora, que disfrutan de lo mejor de la música a través de Bésame.fm Bucaramanga. Bésame.fm Bucaramanga. También nos pueden sintonizar, escuchar a través de la página web. Esto se llama Amor a la Mexicana, Thalía. Ya les voy a contar porque nos vamos de serenata este fin de semana. Estaremos en un punto de la ciudad bonita, compartiendo con los oyentes, con grandes artistas, con las serenatas Bésame.

el artista de la semana, el gran Marc Anthony. Por supuesto queremos invitarlo porque mañana vamos a tener un especial musical a partir de las 10 de la mañana, de 10 a 12, un pop y una salsa, un mano a mano. Por supuesto con el cumpleañero Marc Anthony. Eso era mañana a partir de las 10 de la mañana, de 10 a 12 el mediodía. Buena música, un pop y una salsa, no se lo pueden perder.

0: Increíble como cada una de las canciones de Cabas. Ya son las 3 de la tarde, 23 minutos. Aquí está Tu Corazón de Melón.
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0: En esta nueva hora musical me encanta acompañarles con lo mejor de la programación que preparamos para ustedes, los oyentes de Bésame. Hay una noticia, hablábamos de que James de pronto podía ir al fútbol italiano, a la segunda división. Al otro día se confirmó de que regresaba al fútbol profesional colombiano después de 20, 21 años, creo, de la última vez que jugó James en nuestro fútbol colombiano allá con el Envigado Fútbol Club. Vuelve Atlético Nacional y de pronto muchos decían o pensábamos que James había vuelto al fútbol profesional colombiano de pronto para tener una oportunidad de consolidarse y de pronto estar en la próxima Copa América con la Selección Colombia. Pues hace algunos minutos, hace algunas horas, salió en un video el 10, James Rodríguez, con una publicación que la verdad pues entristece a muchos o conmueve, y es que se retira de la Selección Colombia. James Rodríguez hizo un video y esto fue lo que dijo.
3: Quiero hablarles desde el corazón. Después de muchos años, muchos partidos, muchas alegrías y también momentos duros, siento que llegó el momento de cerrar una de las etapas más importantes de mi vida, mi camino con la Selección Colombia. Vestir esa camiseta fue un sueño, pero también una responsabilidad enorme. Tuve la fortuna de vivir momentos que jamás imaginé. Desde que llegué a la selección, tuve un pensamiento muy claro, que el día que me fuera, pudiera sentir que dejaba esta camiseta más arriba de como la encontré. Quería aportar, quería dejar huella, ayudar a que Colombia creyera que podía competir contra cualquiera. Yo me voy tranquilo porque sé que lo di absolutamente todo. Gracias, Colombia. Están llorando todos allá atrás. Ya está, se acabó.
0: Ya está, se acabó, dice James Rodríguez, que con este video se despide de la Selección Colombia. James, que sin duda alguna fue un referente siempre, cada vez que se puso la camiseta de la Selección Colombia, independientemente del momento que estuviera pasando en su club, cada vez que pisaba, llegaba a Colombia, se ponía en un partido oficial, en un amistoso, incluso en los entrenamientos, la camiseta de la Selección Colombia, sin duda alguna, lo dejó todo, absolutamente todo dentro de la cancha. Lástima que durante este periodo que estuvo el 10 colombiano, no conseguimos, ¿no?, ni una Copa América, ni de pronto en llegar a fases finales de alguno de los mundiales que disputó el astro colombiano. James Rodríguez, que así se despide de la Selección Colombia. 3:27 minutos, aquí está. Ellos son los Hombres G. Esto se llama Devuélveme a mi chica.

Muy bien, ya son las 3 de la tarde, 43 minutos en Colombia. Aquí estamos en las tardes con Bésame. 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
0: 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La serenata Bésame.

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3: Muy bien, 4:03 p.m. Así avanzamos con lo mejor de la música del ayer y del hoy. Algo de Luis Miguel del Sol de México. Esto se llama Un hombre busca una mujer. En las tardes, besa.

0: es el artista de la semana, el gran Marc Anthony. Es ahora para acompañarnos en la tarde de hoy martes. A propósito de este gran artista, su papá también era músico, Felipe Muñiz. Fue cantante y guitarrista y tuvo una importante influencia en la formación musical del gran Marc Anthony, el artista de la semana aquí en Bésame.
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0: 4:25 minutos, estamos en Bésame en la Tarde. Mucha atención.
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0: Porque tengo una invitación especial este 19 de septiembre, nuestra segunda serenata Bésame. 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Bésame.

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ese ritmo se baila así la voz de Chayanne. Ya son las 5 de la tarde, 5 minutos. Feliz tarde. Acá iniciamos nuestro programa Bésame de Regreso, en donde te acompañamos con todo lo que tiene que ver con la movilidad, los trancones, la congestión vehicular. Y por supuesto, después de un día difícil, complicado, te acompañamos mientras llegas a la casa, al apartamento, con lo mejor de la música del ayer y del hoy. Quiero invitar a todos los conductores a esta hora que nos sintonizan para que nos cuenten a través de nuestro WhatsApp Bésame cómo avanza la movilidad donde hay trancones. Quizás si es de los que de pronto transita por alguna vía del área metropolitana, dice: oiga, JB, estoy sorprendido, no hay trancones, no hay congestión vehicular. Ahí los estaré escuchando más adelante aquí en Bésame de Regreso.

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1: Muy bien, 5 de la tarde, 20 minutos, momento de saber y conocer de la movilidad, cómo se presenta a esta hora en las diferentes vías del área metropolitana de Bucaramanga, si hay congestión, si de pronto se presentan algunos accidentes de tránsito o si es todo lo contrario, si de pronto es de los que usted va ahí en su vehículo, en el taxi, en el bus, la buseta dice, oiga Jota, todo está 10 de 10. Sorprendido hoy en plena hora pico con la movilidad en Bucaramanga. Así que se pueden comunicar ya mismo a través del WhatsApp.
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1: Ese es nuestro WhatsApp de Bésame, pero antes les cuento en noticias que tienen que ver con la movilidad. Otra vez suspendieron construcción de puente en San Andrés, Santander, pues habitantes de la vereda del Caracol advirtieron que la estructura que se armaba sobre el río Congreso no iba a conectar de forma perfecta con el otro extremo, ¿ah? Que 3 años llevan los habitantes de varios sectores rurales de San Andrés, Santander, esperando por la construcción de un puente sobre el río Congreso, una estructura que resulta vital para dar paso hacia la Laguna de Ortiz, es uno de los atractivos turísticos del departamento, ¿ah? Pues otra inquietud de los pobladores de la zona es que se hizo el anuncio de la destinación de unos 7.000 millones para obras de mitigación del riesgo que representa el talud sobre una de las montañas en el frente de trabajo del puente. Hasta hace unas semanas se usó un puente militar para dar paso, pero se desmontó para llevarlo al sitio de otra emergencia en Santander. Desde entonces, los lugareños deben cruzar a través de una tarifita artesanal, por lo que deben pagar entre 2.000 y 5.000 pesos. ¿Cómo les parece a ustedes? Pues el puente, el viejo puente sobre el río Congreso, colapsó por cuenta de una avalancha en medio de un fuerte invierno hace 3 años. Esperemos, ¿no?, que se dé solución y que no se siga suspendiendo la construcción de este puente, que es parte fundamental para el transporte y el traslado de diferentes personas, incluso este que es uno de los sitios populares y turísticos. Que ya no se más larga ni esperan nada, que no se suspenda, que realmente los habitantes de esta vereda necesitan el puente. 5:23, ¿qué nos dicen los oyentes en cuestión de movilidad a esta hora? Hola, Bésame.
2: Bueno, buenas tardes, Jota, aquí por la Puerta del Sol, sentido sur-norte, se encuentra un 3 de 10, bastante pesado el tráfico ese pedazo.
1: Bastante pesado. A ver, por acá, ¿qué nos dicen? Hola.
3: Jota, Ale, buenas tardes. Reporte de movilidad a la hora en la autopista. En

0: entre Papi Quiero Piña y Macollo. 10-10. 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
1: Muchas gracias. 10 de 10 ahí por ese sector. Gracias, Alirio. Por estar en sintonía. Por aquí, ¿a qué nos dice Leo? Feliz tarde, Leo.
2: Jota, buenas tardes. Habla Leo, mi amarillito de Gorgo SMJ. Vengo aquí por toda la 27, por toda la 27 de norte a sur.
1: Sí.
2: La vía se encuentra un 7 sobre 10, porque están los alberes dando paso.
1: Qué bueno.
2: De sur a norte se encuentra lo mismo, un 9 sobre 10. Bueno, Jota, buena tarde, que me lo bendiga.
1: Muchas gracias, Leo. Qué bueno que los amigos de tránsito estén ahí, pues dando vía, ¿no? Que es muy importante en estos momentos y en la hora pico. Por acá, más oyentes, hola.
3: Señores, bésame, muy buena tarde. Para informar acá, movilidad complicada subiendo por la calle 36 a salir a la carrera 33. Está complicadísima, bastante flujo.
1: Complicado, gracias, Jorge Galvis. A ver, por acá, nuestro amigo Franklin Eduardo León.
4: Jotica, ya entrando a Provenza, eso está negativo al civil, está duro. Confirmando unidades aquí desde Asturias, no más ni menos. Yo escucho la mejor, esa.
1: Muchas gracias, Franklin. Ahí entrando a Provenza, dice que hay congestión vehicular. Armando, feliz tarde.
5: Hola, J. Rodríguez, con las muy buenas tardes para usted, para todos los oyentes de Bésame, la radio apasionada 104.7. Bueno, ya después de casi 8 días de no estar por aquí colaborándoles con la movilidad, en los eventos de la Feria de Bucaramanga, la Feria Bonita, ya estamos por aquí reponiéndonos un poco más de la garganta, pero aquí estamos ya al pie del cañón para presentarles movilidad por aquí, ya por la 105. Un poquito de trancón, un 9 sobre 10, hacia el terminal de Bucaramanga, porque todavía está tempranito, pero están estas vías todavía despejaditas. Por aquí, tomando la vía hacia el centro comercial Caracol y Cañaveral, al momento fluye normalmente, un poquito de trancón aquí por la paralela Lechezán, pero las autopistas y la paralela al bosque todavía al momento fluye normal. Más tarde que llegue la hora pico y de regreso a casa, sí se congestiona más la ciudad de Bucaramanga y toda la área metropolitana. Nos hablamos desde otro informe más tarde. Mi estimado J. Rodríguez, hasta la próxima y felicidades.
1: Muchas gracias, Armando, que nos comparte a esta hora la movilidad en Bésame de Regreso. A ver, por acá, ¿qué nos dice Gabriel Castellanos?
6: Bueno, Jotica, con las muy buenas tardes. Taxista de la Cultura, salimos de la Gobernación de Santander hacia Florida Blanca, hacia el sector de el barrio Villa de San Francisco, y cogemos todo el corredor vial por el sector del carril de Metro Ruina, sí, porque cada día más perdido este proyecto. Lástima, Bucaramanga, una movilidad de un 8 sobre 10, un 8 sobre 10, y entrando a Papi Quiero Piña, al puente del retorno de Papi Quiero Piña, y sí, hacia la vía Piedecuesta, una movilidad de un 2 sobre 10, bastante congestión hacia el sector de Piedecuesta, de pronto por la obra esa del llamado tercer carril. Bueno, Tica, cada día más impresionados, nosotros que recorremos la ciudad y estamos percibiendo todo este fenómeno de comportamiento social, el irrespeto a las normas de tránsito. Están ganando, el comportamiento social nos está ganando. Por favor, respeto a las normas de tránsito y así somos más profesionales en el volante. Dios los bendiga y más tarde estaremos reportando movilidad para la mejor. Claro que sí. Bésame, Dios los bendiga. Taxista de la Cultura.
1: Muchas gracias a Gabriel. A ver, por acá, mi amigo, el popular Siete Cambios.
7: Bueno, comandante J. Rodríguez, el rey de la emisora, póngale cuidado, pendiente de la situación. Es un reporte y aporte a la hora. No quiero errores.
1: Cuénteme.
7: Que es que besa, me reportan desde la oficina. No, señores.
1: Nada.
7: La gente está en la calle. Estamos en la calle desde el sitio de la noticia. Saliendo exactamente aquí por la avenida de los Canelles, agreste. Agreste, sí. Para salir sobre la avenida Los Canes, señores. Tener mucha paciencia, señores.
1: Mucha paciencia, muchas gracias. Ahí saliendo de Los Canes en Girón. A ver, por acá. Oiga, apareció la máscara hoy también. Yo pensé que hoy iba a estar perdido mi amigo La Máscara. ¿Qué nos dice La Máscara?
8: Mis amados, tengan ustedes muy buenas tardes. Jorge Alexis Sánchez Silva aquí para darles el reporte de movilidad. Jota Rodríguez, señor. Hombre, verdad, qué cosa hermosa, hombre. Oiga, el chino esto sí pilla cómo es que los pongo a hablar, papi. Ay, papito, ay, sueñito. Les quiero comentar que entrando para el área metropolitana de Bucaramanga de Piedecuesta tenemos un 4 sobre 10 en el sector de Florida Blanca. El viaducto La Flora, al instante, tenemos un 7 sobre 10 de norte a sur. Sur-norte, 4 sobre 10 también entrando ahí a la meseta Bucaramanga. ¿Listo? Tengan paciencia porque el exclusivo taxi es el único que está 10-10 al instante. Autopistas y paralelas al instante también tenemos un 7 sobre 10. Autopistas Lechezán, paralela a Lechezán, tenemos un 4 sobre 10. Y bajando a Cañaveral, un 6 sobre 10. Aquí seguimos camellando, haciendo las cosas bien, en el amor de nuestro Señor Jesucristo y para ustedes con mucho cariño. 7351 para todos mis compañeros, un beso para las niñas y un abrazo para los caballeros. La Máscara os saluda y os bendice siempre. Por la 104.7, Bésame. Nos vemos ahorita.
1: Volvió La Máscara, recargado más que nunca. El hombre perdido volvió. Por acá dice muchos saludos para Franci, que está en sintonía de Bésame. Saludos también para la hermosa Vivi, que está conectada. Un besito para Vivi. Dice Jota, no estoy con la movilidad, pero estoy encantada de escucharte. Así que un besito ahí para la hermosa y la bella Vivi, que está en sintonía. Anderson Martínez, a ver qué nos dice Anderson.
9: Hola, buenas tardes a todos los oyentes de Bésame. Bueno, desde cabecera a las 52.33.
1: Sí.
9: 10:10 a la hora hasta el puente de cabecera. Sí hay flujo vehicular en Cañaveral. Ahí están los agentes de tránsito corriendo, los taxistas que forman tráfico ahí en el centro comercial. Pero hasta el momento, 10:10 a la hora hasta el puente de Piedecuesta.
1: Tengan
9: buena tarde.
1: 10:10 hasta el puente de Piedecuesta. Gracias, Anderson, ahí que nos comparte de la movilidad. Por acá dicen, felicitaciones, volvió La Máscara. Andaba en otro país. Oiga, no, pero La Máscara ayer contó que tenía ahí un problema con el celular. Hola, Bésame.
10: Jota, buena tarde, movilidad. Aquí por el cacique está un 4 sobre 10. Está tremendo aquí el paso porque los taxis se hacen ahí. Se escucha ahí la gente que no espera.
1: No pite, por favor. Y así, eso sí es como molesto, ¿no? Estar pitando y pitando y pitando y pitando ahí. Pero es que mire, yo qué días estaba con un amigo que llegó de la ciudad de Bogotá y hablábamos precisamente porque él me decía, oiga, Jota, sí, aquí la verdad, mucho embudo, mucha congestión vehicular por cualquiera de las vías. Y dijo, y mire, yo analizando, doy respuesta a muchas veces la congestión en algunos sectores, y es porque mucha gente cuando cambia el semáforo y están ahí, en todo el semáforo, cambia el semáforo, no arrancan. Dice, eso pasaba, eso sucedía mucho en Bogotá, y de ahí emanan los trancones, porque hay semáforos que cambian muy rápido, y si los dos primeros vehículos que están ahí en la fila, esperando que cambie el semáforo, no arrancan de una vez, pues se va a seguir demorando y va a haber más congestión vehicular. Y me puse yo a identificar, a mirar, y es cierto, ¿no? Hagan ustedes el chequeo, queridos oyentes de Bésame, cuando de pronto están ahí en el semáforo, cambia el semáforo a verde, que es para arrancar, para dar marcha, y usted se pone a mirar, y es en serio, o sea, no arrancan, o se van despacio, o espéreme toda la primera, arranco, y ya cuando eso ya ha cambiado el semáforo nuevamente, eso genera más congestión vehicular. Yo no le había prestado atención a esto, la verdad, pero mire que es algo insignificante, pero que también esto promueve, ¿no? El caos vehicular. Así que si usted está ahí en la fila, cambia el semáforo, arranque de una, arranque, no esperemos. ¿Qué espera? No, a veces estamos conectados con el celular, chateando, mirando quién me dejó el mensaje. Y cuando acordamos ya, cambió el semáforo nuevamente. Hola, bésame.
11: Jota, buenas tardes. Y buenas tardes ahí para todos los oyentes de Bésame, para dar un reporte de movilidad. Bueno, mis papachos, les comento, casco antiguo de Florida Blanca, 10 de 10. Bajé a Papi Quiero Piña, 10 de 10. Voy aquí por la paralela, llegando a Cañaveral, y hasta el momento, 10 de 10. Ahora le vuelvo a enviar otro reporte, mi papacho, porque su merced sabe que ahorita llega la hora Warner. Entonces, paciencia, mis papachos, paciencia.
1: La hora Warner, gracias a mi amigo Franklin. Oiga, Franklin y Franklin, no con N. Hay dos Franklin.
9: Bueno, desde Pidecuesta, Puente de Cabecera, 10-10 hasta el Internacional. Pendientes que en el romboide de Pidecuesta están los alférez y ahí tienen a un carro detenido por transporte informal. Igualmente aquí en el Hospital Internacional, ahí también tienen a un carro por transporte informal. Pendiente ahí.
1: Tenga los documentos al día. Tengamos los documentos al día. Yo siempre he dicho, desde que usted tenga los documentos al día, no pasa nada. 5:36, aquí está la voz de la oreja de Van Gogh. Se llama 20 de enero.

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0: Muy bien, ya son ya 6:10 PM. Al caer la noche estamos en Bésame de regreso.
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0: Y por supuesto, momento para presentar una de las canciones más exitosas del gran Marc Anthony, quien es el artista de la semana. Esto se llama ¿A quién quiero mentirle? Canción que le encanta a mi amigo Diego Ordóñez, que a esta hora va en su taxi escuchando Bésame.

0: La voz de Andrés Calamaro, esta canción se llama Loco. 6:22 PM, a esta hora estamos en Bésame, de regreso con lo mejor de la música, del ayer y del hoy. Y ya muchos oyentes a esta hora que se reportan con su cacharrito, recorriendo las diferentes vías del área metropolitana, la hora Warner.
1: Cuando lo de León aquel. Después.
0: Empezó por acá la hora Warner. Hoy martes, quién sabe cómo estará en diferentes sectores ahí. Quiero invitarlos para que me cuenten. 318-828-0544. Ese es nuestro WhatsApp de Bésame. A ver por acá que nos dicen. Hola.
2: Buenas tardes.
0: Buenas tardes.
2: Aquí, compañeros, por toda la 27, los semáforos están intermitentes. El tránsito está dando día para asegurar la movilidad sentido norte-sur.
0: Gracias, Ramiro Remolina. Oiga, qué vaina con los semáforos, ¿no? Dañados, ah. Eso sí molesta, la verdad. Hola.
3: Bueno, señores de transporte, informar, tener mucho cuidado. Todos tienen derecho a comer, todos tenemos derecho a comer, pero es que ahora es el operativo con transporte. Entonces, pendiente con lo que hacen y no en tanto visaje recogiendo pasajeros, no saquen la cabeza y ok, se parten los brazos mostrando al pasajero que van por la 33, la 21. Entonces los tombos ponen cuidado, los Power Rangers hacen video y tenga para que entretengan. Hoy han movilizado como unos 5 o 6 particulares. Que yo me haya dado cuenta hoy.
0: Complicado, ¿no? Siete cambios. Hola, Bésame.
4: Yo escucho Bésame 104.7. Un saludito desde aquí del Playón Santander para mi madre que está allá en Piedecuesta, Santander. Esto, una cancioncita ahí de Marisela, puede ser.
0: Papi, pero estamos en movilidad. Estamos en movilidad, salidos allá la gente del Playón. Está en sintonía a esta hora. Hola.
5: Jotica, buenas tardes. Habla Leo, me dijiste el territorio Bésame, Jotica. Voy aquí de la Unidad Industrial de Santander, la UIS, de norte a sur, hacia la Puerta del Sol. La vía se encuentra un 5 sobre 10. Y de sur a norte se encuentra un 5 sobre 10 también, Jota. Una feliz noche, que me la bendiga a la mejor emisora del mundo y de Colombia. Bésame. Jotica, no se le olvide decirle al pijao que me dé la dirección para mandarle el afiche del Nacional y el llavero. Yo.
0: Saludos ahí a Leo, que reporta a esta hora la movilidad en Bésame, de regreso. No, María Mercedes, a esta hora yo creo que tiene que estar descansando ya, durmiendo. Hola.
6: Muy buenas noches.

0: CJ para el reporte de movilidad, subiendo por la calle 32, tomando la carrera 27, la calle 10, la carrera 15, entrando a Colseguros, al barrio Tejar Norte, segunda etapa, el tráfico es lento. Yo soy territorio, bésame.
1: Lento, lento, por acá, ¿qué nos dice la máscara?
2: Bueno, heme aquí una vez más, mis amados, ¿cómo estamos? ¿Vieron que? Papi, la carrera 27 norte-sur, tenemos un 4, 5 sobre 10. Está corriendo chévere, bien chévere. ¿Sí? ¡Ay, sueñito! Ella le dio una vuelta, papi, párame una gota. El semáforo de la González Valencia con un Street 27, o sea, con la carrera 27, no está funcionation. Está paila. Menos mal que ahí están los alférez haciendo lo pertinente, bendito sea mi Dios. Salí con un servicio del centro comercial de Cacique y voy allí para la calle 36 con carrera 27 y al momento tenemos lo que les acabo de reportar. 7351, acuérdense que vivamos en la presencia de Dios Todopoderoso todo el tiempo y Él hará sobre nuestras vidas. Amén. Un beso para mis niñas y un abrazo para mis caballeros. Jota, muchas gracias por darme el tiempo y la posibilidad de entrevistarme con ustedes cada tarde por esta emisora que se llama Bésame 104.7. Los amo en el amor de Dios. ¡Feliz noche!
1: ¡Feliz noche a la máscara! Siempre está en sintonía.
3: La red era albalada y el arranque era de mano. El freno frenaba un poco retrasado.
1: Vamos con más oyentes. A ver por acá, ¿qué nos dicen? Hola.
4: Jotica, muy buenas tardes. ¿Cómo están? Jotica, qué pena. Sé, señor, que está en movilidad.
1: Sí.
4: Pero quisiera pedirle el permiso para saludar a mi esposa.
1: Saludela.
4: Cecilia Osorio. Hoy estamos cumpliendo 25 años de casados. Darle las gracias a Dios por haberla colocado en mi camino y decirle que la amo demasiado. Qué pena, Jotica.
1: No, saludos Giovanni ahí también para su esposa. Invítela a comer a un lugar bonito hoy. Pasen la noche juntos hasta el amanecer. Mañana miércoles. Ojo, Giovanni, ojo. Complázcame ahí a su esposa, por favor. Trátemela bonito. A ver, por acá, ¿qué nos dicen? Hola.
5: Hola, Jota, buenas tardes, con Paulo.
1: Paulo.
5: La movilidad por la carrera 27, sentido norte-sur, 5 sobre 10. Mm. Por favor, los señores de tránsito que nos colaboren en la calle 32, 33 y 34. No se ve un agente de tránsito en estas calles y en las horas pico, pues, es un problema para pasar la 27. Por favor, que nos colaboren, Jota. Gracias.
1: Sí, señor. Muchas gracias, Paulo Rátiga, por hacer ese llamado y, bueno, la invitación para los amigos agentes de tránsito. ¡Pilas!
6: Prohibido fumar.
1: ¡Pilas, señores!
6: Mamita. Todo eso sin contar el tremendo impacto que me llevé con la historia de la chica del gorro. Mandé mi Cadillac.
1: A ver, voy por acá con más oyentes.
6: Hace tanto tiempo que en verdad...
1: Nos dicen hola...
7: Jota, la carrera 18 de la calle 36 hasta la avenida Rosita está un 3 de 10.
1: 3 de 10, congestión vehicular. Ay, por la avenida de la Rosita.
6: Prestarme aquel cacharro que en el fondo apareció.
1: Complicada la movilidad, ¿no?
8: Jotica, buenas noches. Ahí para otro reporte de movilidad.
1: Sí, señor.
8: Mi papacho salí de Cañaveral con un servicio para el porvenir. Subiendo por la paralela hasta llegar al puente Provenza, increíble, pero esto está un 8 sobre 10. Y lo que alcanzo a divisar bajando por la paralela hacia Cañaveral, también está melo, melo, melo la movilidad. Un poquito tedioso ahí en el puente Provenza, pero de resto pirilili. Y pues, manito, que... Me toca trabajar por estos laditos porque
1: toca.
8: Usted sabe que a las 8 de la noche me toca estar en la casa, quiera o no quiera, entonces no me puedo alejar mucho de Cañaveral porque no se puede, mi papacho.
1: ¿Ah?
8: Entonces, mi papacho, que tenga una feliz noche y una feliz noche para todos los oyentes. Amén.
1: Oiga, los tienen marchando, ¿no? Los tienen marchando. A Franklin y a mi amigo La Máscara los tienen marchando. A las 8 de la noche tienen que estar en la casa. Si se pasa un minuto, ay Dios, tienen ahí su problema. Los tienen marchando, señores. Los tienen marchando. A mi amigo Franklin y a La Máscara. Los tienen ahí marchando. Ojo, señores, no den papaya.
9: Bueno, señores de Bésame, pendientes de la unidad, pendientes desde el sitio de la noticia. Hermano, está retén en la 61 Agreste, ¿no? Tremendo retén. Policía, Fiscalía, Juez, Cruz Roja, Migración Colombia, el DAS, el EBO, la SIJIN. Pendiente la unidad, ¿no? Pendiente que estamos reportando en la 61 en la casita, ¿no? Tremendo retén Agreste, ¿no? Sumisión, Jin, si decide aceptarla y no pasar por la 61. Recuerde que están advertidos. Te ponen a que no te avisamos, chamuco.
1: Hola, máscara, lo tienen marchando.
10: Jotica, Jotica, hágame el favor y me le dice ahí a las extranjeras que no vayan a pasar por la 61 porque la están cargando, Jotica.
1: ¿Cómo? Franklin.
11: Todo eso sin contar.
12: No, yo siempre me porto bien, mío. Yo siempre me porto bien, Gotica. A Franklin Delano Roosevelt, a veces se lo tienen con el collar de ahogo, ¿no? Lo tienen, mejor dicho. Lo llevan es cortico, papi, cortico lo lleva la señora. Tiene que llegar 7:49 de la noche por tarde, a las 8, baila, papá. Entrega tarifas. Bañito, comidita y sleeping all night. Y a dormir toda la noche, ¿no? Bueno, lo quiero mucho.
1: 7:49, ¿no? Faltando 10 para las 8. Mi amigo Franklin.
10: Máscara, máscara, no hable paja, que lo dejan por fuera. Lo dejan por fuera, lo dejan por fuera de la casa donde se ponga de mono.
1: Por acá, ¿qué nos dice Armando?
13: Muy buenas noches ya, mi estimado J. Rodríguez. Salud cordial para usted, para todos los oyentes de Bésame. Bueno, ahora sí ya llega la noche, llega la hora pico, el regreso a casa. Bastante congestión ahora sí en las vías principales de Bucaramanga y toda el área metropolitana, las salidas. Aquí ya por la diagonal 15, la Rosita está bastante M22, bastante vehículos a esta hora por el regreso a casa y la hora pico, por lo menos un 4, un 3 sobre 10. Fluye los vehículos. Bastante congestión por este sector hacia la Puerta del Sol, por la diagonal 15, por la calle 61 y la calle 56. Bastante congestión a esta hora de la tarde. Bueno, J. Rodríguez, que tenga buena noche. Hasta la próxima y felicidades.
1: Muchas gracias, Armando. Por acá, ¿qué nos dicen? Hola.
14: Muy buenas, Jotica.
1: Señor.
14: Jotica, pues le cuento que el tránsito hoy por el centro y todo eso está ahí. Está hoy como relax.
1: Sí.
14: Y aquí sintonizado aquí, escuchando a los compañeritos.
1: Eso, saludos, querido Sergio Guti, que está ahí en sintonía, el Guti. ¿Qué haremos con esos hombres? Los tienen marchando. Lo tienen marchando a mi amigo La Máscara y a Franklin Eduardo León. Que tiene que estar faltando 10 para las 8 en la casa. 10 para las 8 en la casa. Mandé. Hay que espacio un minuto.
15: Jota, buenas noches y a todos los oyentes de Bésame. Bueno, desde el Hospital Internacional a San Alonso. Bueno, pongámosle un 8 sobre 10. El detalle ahí del compañero que dijo que Alférez para la 32, 33, 34, 35, lo que pasa es que los semáforos sí están funcionando, por eso no tiene reguladores. Por eso no tiene reguladores. El resto están los semáforos intermitentes y están los reguladores. Entonces está fluyendo un poco mejor que estos días atrás.
1: Muchas gracias, Edinson, por el reporte ahí de la movilidad. Por acá, ¿qué nos dice Juan Carlos?
16: Hola, Botica, buenas noches, Bésame.
1: Buenas noches.
16: Lo que es Puente Provenza, bajando hacia Cañaveral, carril de Metrolínea, autopista y paralela, Pailander, 4 de 10, mucho trancón.
1: Mucho trancón, dicen por acá a esta hora. Gracias, Juan Carlos. Este cacharrito. Por acá, que nos dicen, hola.
16: Bueno, Jotica, nuevamente reportando movilidad. La Bésame, la mejor, claro que es la mejor. Salimos de Papi Quiero Piña rumbo hacia la Gobernación de Santander y tenemos una movilidad hacia este sector desde Papi Quiero Piña. Jotica, un 10 sobre 10, oiga, qué belleza esa movilidad por todo el sector de el carril de Metro Ruina y la autopista. La que está congestionadita es la paralela a llegar al puente Provenza, como siempre a esta hora, pero de resto tenemos una movilidad de un 10 sobre 10. Bueno, Jotica, la invitación, Señores conductores, seamos profesionales en el volante, respetemos los semáforos. Oiga, amigo motorizado, los andenes son para el peatón. Respetémosle los andenes al peatón y no pasen los semáforos en rojo. Respetémosle la cebra al peatón. Y así cada día seremos mejores conductores y nos metemos en el tema lindo de cultura, porque eso es lo que nos está faltando. ¡Cultura! Bueno, taxista, la cultura para Bésame. Dios los bendiga y mañana estaremos nuevamente conectados con la mejor emisora del área metropolitana, Bésame Radio.
1: Amén, muchas bendiga, gracias. Otra. Amén, gracias, querido Gabriel. Ay, la máscara otra vez por acá.
2: Bueno, les quiero comentar aquí un detallito muy bonito que acaba de suceder por la carrera 35.
1: ¿Qué pasó,
2: un muchacho máscara? Iba corriendo a la pata de un taxi. Uh-huh. Yo lo alcancé, hablé con el man y le dije, ¿qué pasó, papi? No, en el taxi que va allá se me quedó el teléfono. Yo le dije, vamos, y lo alcanzamos. Y mi compañero no se había dado cuenta. Mi compañero llegó y le digo, Sosito, pare tantico. Y el man me dijo, ¿qué pasó, máscara? Papi, ¿qué tal es? Ah, sí, mire, vea, volteó hacia atrás y estaba en el cojín. El man salió, tenga papá, la barbachita, 20 luquitas para el conductor del taxi, ¿no? ¿Sí ve? ¿Sí ve que los buenos somos más? Bendito y alabado sea Dios. Un beso y un abrazo.
1: Aplauso para la máscara, aplauso para la máscara. Muy bien, máscara. Muy bien, máscara. Oh, uno tiene que ser así. Estas historias de la máscara lo hacen a uno llorar. Lo ponen a uno sensible, reflexivo. Mejor dicho, la máscara. No, pero muy bien, 20 puntos. Y la máscara le quitó. No, no, o sea, le dieron 20 mil pesitos ahí por el hombre. Transportar a la persona que se le quedó el celular.
6: Todo eso sin contar el tremendo impacto.
10: Ah, Jotica, Jotica. Que no le empiece a contar las anécdotas de la Germu cuando le toca quedarse en la.
1: No, no, no. No, no, no, no.
9: No, máscara. No nos venga a trabajar de calle. Ese cuento le hace falta un pedazo. La verdad, más tarde allá en el lavadero me dice la verdad. ¿Qué fue lo que pasó?
1: No.
9: Eso es para la emisora, ¿no?
1: No, no, no.
9: Eso
1: no.
9: Es para la emisora, porque usted sabe que su esposa escucha la emisora. Pero la verdadera historia la sabremos a las 12 de la noche. En el lavadero de la isla. Se la dejo ahí.
1: ¿Cómo? No, pero yo le creo a la máscara. Por acá dice mi amigo Toño, felicito también al taxista de la cultura. Están en sintonía. Mañana me cuentan si es realmente verídica la historia de la máscara. Solamente he hecho ahí la nota de voz porque no, por la, para quedar bien en la emisora. Mañana me cuentan.
14: Mínimo la máscara, él mismo puso el billete allá atrás y dijo que ya te hago 20 mil. Se autorregaló.
1: Mañana en Bésame, de regreso a las 5 de la tarde, les voy a preguntar ahí a mis amigos los conductores realmente cuál fue la historia, ¿no? Porque como dice mi amigo Siete Cambios, ¿no? Le dicen a uno eso, pero uno no sabe.
11: Escucho Bésame, que pajo con Churrumí. Bueno, reportando movilidad por la carrera 24, desde la Quebrada Seca hasta la avenida González Valencia, hasta la avenida La Rosita, perdón. Movilidad 7 de 10, Churrumí. A esta hora tener mucha paciencia, Cuchurrumí, ay, ay, ay.
1: Saludos a mi amigo Luífer, el popular Cuchurrumí. Ay, paciencia, por acá. Por acá dice el man, dijo que los 20K se los dio al taxista. Mañana me cuentan ahí, mañana me cuentan.
17: Los cuentos de la máscara green.
9: La verdad que quedé muy conmovido con esa historia también. Me hizo sucurar el ojo la máscara. Esta semana pensaba comprarme un remedio para el hígado graso y yo creo que ya con eso quedé curado totalmente. Gracias por esa anécdota, máscara.
1: Ay, no puedo de la risa, gente, no puedo de la risa. Pero la máscara con toda historia.
9: La verdad que quedé muy.
11: No. Uy, miente.
1: No. La historia de la máscara, no, pero la historia de la máscara.
15: La máscara ya hizo para el regalo de Margarita.
1: Sí. Y sí, José, José Naranjo, saludos.
18: La máscara ayer era poeta, hoy es con cuentera.
19: Makiro Anoriro. What the in máscara.
1: Cuchurrumí. Oh, Cuchurrumí, ahí sí la sacó del estadio con eso. Enamorada. Cuentos de los hermanos Green. Enamorada. Los cuentos de la máscara Green.
19: Makiro Anoriro. What the in máscara.
18: Cuchurrumí.
1: Oh, no, no, no.
20: Esa risita nerviosa, eso no se la cree nadie. No, no, no.
1: Cierto, no, pero es que contó la historia, ¿no? Contó la historia serio.
2: Bueno, les quiero comentar aquí un detallito muy bonito que acaba de suceder por la carrera 36.
1: Escuchen ese detallito.
2: Un muchacho iba corriendo a la pata de un taxi.
1: Ajá.
2: No lo alcancé. Hablé con el man y le dije, ¿qué pasó, papi? No, en el taxi que vaya se me quedó el teléfono. Yo le dije, vamos. Y lo alcanzamos. Y mi compañero no se había dado cuenta. Mi compañero llegó y le digo, Sosito, pare tantico. Y el man me dijo, ¿qué pasó, máscara? Papi, ¿qué tal es? Ah, sí, mire, vea, volteó hacia atrás y estaba en el cojín. El man salió, tenga papá, la barbachita, 20 luquitas para el conductor del taxi, ¿no? ¿Sí ve? ¿Sí ve que los buenos somos más? Bendito y alabado sea Dios. Un beso y un abrazo.
1: 20 luquitas se encontró ahí, no le dio a máscara. Voy a ponerle la canción a la máscara, ¿sí o no? Esta canción. Escuchen. Los cuentos de la máscara gris. Ahí está su canción, mascarita. ¿Ah? A ver, por acá.
21: Ni Petro se atrevió a tanto.
22: No, no, no, no. Eso parece un capítulo más de La Rosa de Guadalupe. Faltó fue el soplido. Así, el soplo.
1: El viento. Faltó.
23: ¿Cómo le dicen el protagonista de novela, alias La Máscara, mi mentor, Jorge Alexis?
24: No creo.
1: Ay, no, la canción de La Máscara, ¿no? Los cuentos de los hermanos Grimm. ¿Ah? No, máscara, esas historias.
25: No, no, no, no, no, en serio, que la máscara me hizo la noche. Me hizo la noche, en serio. No, no, no, no, en serio. No, no, no. Pucha, qué chocoaventura, Pamela.
1: Ay, qué historia, ¿no, gente linda? Qué historia de la máscara.
26: No sé, Rick, parece como falsa.
1: Parece falsa historia. Mañana me cuentan en realidad cuál es la historia de la máscara.

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